La Libre Se Queda es la campaña de microfinanciación, vamos, de crowdfunding, organizada para que el Centro Social Autogestionado y Librería Asociativa La Libre, que se encuentra en la Rambla de Sotileza número 1 desde hace ya 15 años y que en general lleva una andadura de 25, pueda comprar el local en el que se encuentra. La propiedad lo puso en venta y la dificultad con el mercado inmobiliario que tenemos en Santander ahora mismo, con una presión brutal de los pisos turísticos, hicieron muy difícil encontrar un local que tuviera las características mínimas para este tipo de actividad. Y bueno, pues la propia comunidad impulsó a la gente que forma la asamblea, que gestiona La Libre, a que intentara comprar el local. La operación implica 135.000 euros más gastos, de los cuales unos 40.000 ya se han cubierto con donaciones, y ahora faltan 100.000 euros que han prestado varias personas, tres personas del entorno de La Libre, pero a las que hay que devolverles el dinero. Así que animamos a todo el mundo a que participe en la campaña entrando en la página migranodearena.org, buscando La Libre Se Queda y haciendo la donación que puedan para que este espacio esencial en Santander se mantenga.

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5: El presidente Donald Trump afirma que Estados Unidos se está acercando a un acuerdo de paz con Irán y asegura que se encuentra en las fases finales de un acuerdo que podría cerrarse en cuestión de días. Desde finales de marzo, Trump ha afirmado públicamente en 37 ocasiones que Irán y Estados Unidos están a punto de llegar a un acuerdo o que Teherán está ansioso por llegar a un acuerdo. La afirmación más reciente de Trump se produjo después de que Israel e Irán pusieran fin a los ataques con drones y misiles que se lanzaron mutuamente tras la mayor escalada en el conflicto desde que se declarara el supuesto acuerdo de alto el fuego en abril. El lunes, el presidente del Parlamento iraní y principal negociador, Mohammad Bagher Ghalibaf, afirmó que Irán estaba respondiendo a las violaciones cometidas por Estados Unidos e Israel.
6: Lo que provocó estas tensiones fue que los estadounidenses cometieron una flagrante violación del alto el fuego, tanto mediante el bloqueo naval contra la nación iraní como al incumplir el acuerdo alcanzado sobre el Líbano y el alto el fuego. Las declaraciones del presidente de Estados Unidos sobre el memorando de entendimiento contradecían algunos de los puntos que ya habían sido acordados. Esto demostró que Estados Unidos no está buscando ni un alto el fuego ni un diálogo.
5: En el Líbano, las Fuerzas Armadas israelíes ordenaron a todos los residentes de la ciudad costera de Tiro y de los suburbios circundantes que huyeran hacia el norte del río Zahrani apenas unas horas antes de que Israel comenzara a bombardear intensamente la zona. 5 personas murieron y otras 8 resultaron heridas cuando Israel lanzó un ataque cerca de un centro de la Cruz Roja en la ciudad de Tiro. 4 de las personas heridas eran paramédicos. El ataque también causó daños a un sitio declarado Patrimonio de la Humanidad por la UNESCO. El Ministerio de Salud del Líbano informa que Israel ha matado a más de 3.600 personas en el Líbano desde el 2 de marzo, entre ellas 245 menores. Más de 900 menores han resultado heridos. En Gaza, las Fuerzas Armadas israelíes han reabierto los pasos fronterizos hacia el territorio palestino sitiado tras haberlos cerrado el domingo en represalia por los ataques iraníes. El secretario general de la ONU, Antonio Guterres, había instado a Israel a reabrir de inmediato los pasos fronterizos, que son la única vía para la entrada de ayuda humanitaria que se necesita con tanta urgencia y que Israel limita severamente. Mientras tanto, ataques israelíes mataron al menos a 7 palestinos el lunes, entre ellos un niño, al tiempo que el ejército israelí está desplazando más hacia el interior de Gaza la llamada Línea Amarilla, una demarcación que divide la franja entre la zona bajo control palestino y la zona bajo ocupación israelí. En uno de los ataques, un dron israelí disparó contra algunas personas reunidas en el campamento de refugiados de Yavali y mató a 3 personas, entre ellas Yad Salman, un niño de 8 años. El padre del niño, Yusef, fue visto aferrado a la mochila escolar de su hijo despidiéndose del pequeño por última vez.
6: Mi hijo tiene 8 años. ¿Qué mal cometió? Salía de la escuela. Esta es su mochila con manchas de sangre.
5: El ejército nigeriano afirma haber liberado a 360 personas secuestradas por el grupo armado Boko Haram en el sur del estado de Borno, en el noreste del país. Sin embargo, los lugareños afirman que los ataques aéreos conjuntos de Estados Unidos y Nigeria mataron a decenas de civiles durante las operaciones llevadas a cabo en mayo, cuando el Comando de Estados Unidos para África y el ejército nigeriano afirmaron haber abatido a 175 supuestos terroristas en 3 días. Nigeria se enfrenta a una insurgencia que dura ya una década en el norte del país, donde los grupos armados han llevado a cabo secuestros para pedir rescate de manera habitual. En el estado de California, la concejala de la ciudad de Los Ángeles del sector progresista del Partido Demócrata, Nitya Raman, avanzará a una segunda vuelta electoral en noviembre contra la actual alcaldesa Karen Bass, quien busca un segundo mandato en el cargo. Un recuento de las papeletas de voto por correo de las elecciones primarias del 2 de junio reveló que Raman superaba con creces a la ex personalidad de programas de telerrealidad Spencer Pratt. Esto se produce al tiempo que los funcionarios continúan con el recuento de papeletas en la contienda para suceder al gobernador de California, Gavin Newsom. Con más del 80% de los votos escrutados, el republicano Steve Hilton mantiene una ligera ventaja sobre el demócrata Tom Steyer en una reñida contienda por el segundo puesto. Uno de ellos pasará a enfrentarse al que fuera secretario de Salud y Servicios Humanos durante el gobierno de Biden, Javier Becerra, en las elecciones de noviembre. El lunes, el presidente Trump repitió su afirmación infundada de que las elecciones de California estaban amañadas y escribió en su red social Truth Social: "No es posible que Spencer Pratt haya perdido las elecciones de segunda vuelta de Los Ángeles después de la gran ventaja que tenía. Esto parece un país del tercer mundo". Más de la mitad de los votantes de Los Ángeles están registrados como demócratas frente a menos del 15% que son republicanos. El presidente Trump nominó oficialmente a su ex abogado personal Todd Blanche para el cargo de fiscal general de Estados Unidos. El ex abogado del mandatario estadounidense sucederá en el cargo a Pam Bondi, a quien el presidente destituyó en abril. La nominación se produce apenas unas semanas después de que Blanche utilizara su cargo en el Departamento de Justicia de Estados Unidos para proteger a Trump, su familia y su empresa de cualquier investigación del Servicio de Impuestos Internos relacionada con las declaraciones fiscales presentadas antes del controvertido acuerdo por $10,000 millones que Trump alcanzó con dicha agencia. En un comunicado, la copresidenta de la organización Public Citizen, Lisa Gilbert, escribió: "Este es otro ejemplo más de cómo Trump reúne a un equipo de secuaces cuya principal cualificación es cumplir sus órdenes en lugar de servir a la nación para ocupar los puestos del gobierno. Blanche demostró sus dotes de adulador a lo largo de su audición para este puesto y como resultado se le ha otorgado el papel principal". En Estados Unidos, un inmigrante oriundo de la República de Georgia ha fallecido en un centro de detención del Servicio de Inmigración y Control de Aduanas, ICE por sus siglas en inglés. Mamuka Armeladze, de 43 años, es la persona número 50 que muere bajo la custodia del ICE desde que Trump regresó a la presidencia de Estados Unidos. Armeladze estuvo encarcelado en el Centro Correccional Wynn del estado de Luisiana durante unos 4 meses antes de ser hallado inconsciente. Los funcionarios del Servicio de Inmigración no han revelado nuevos detalles sobre su muerte. Armeladze es el segundo inmigrante detenido en el Centro Correccional de Wynn que muere en menos de 2 meses. Dicho centro correccional es operado por la oficina del sheriff del condado de Wynn y por la Sal Corrections, una compañía contratista del ICE. Una inspección que se realizó recientemente en dicha cárcel para inmigrantes reveló que las personas allí detenidas son víctimas del uso excesivo de la fuerza por parte de los guardias penitenciarios, al tiempo que padecen falta de atención médica adecuada y condiciones insalubres. La gobernadora del estado de Nueva Jersey, Mikey Gerill, realizó el lunes una inspección en el centro de detención para inmigrantes de la ciudad de Newark, conocido como Delaney Hall, después de que se le negara inicialmente el acceso a dichas instalaciones, donde cientos de inmigrantes iniciaron una huelga de hambre y trabajo en mayo. La gobernadora Gerill dijo que su visita fue estrictamente controlada y limitada y que tenía prohibido hablar con los inmigrantes detenidos en la cárcel. En un comunicado, Gerill dijo que las restricciones impuestas durante la visita siguen planteando serias dudas sobre las condiciones reales de las instalaciones y el trato que reciben las personas allí detenidas. Gerill ha enfrentado críticas por desplegar la Policía Estatal de Nueva Jersey para dispersar a los manifestantes congregados frente a Delaney Hall, que es administrado por la compañía penitenciaria privada Geo Group. Voluntarios de una organización comunitaria de ayuda mutua han seguido apoyando a las familias de las personas detenidas, incluso después de haber sido hostigados
4: por las fuerzas del orden. El lunes, la educadora y personalidad de YouTube, Miss Rachel, quien es conocida por millones de personas de todo el mundo, visitó a los voluntarios, así como a los hijos e hijas de personas detenidas en Delaney Hall. Miss Rachel dijo en su cuenta de Instagram: "Conocí a los niños más dulces, cuyos corazones están rotos. Ellos solo quieren que sus padres vuelvan a casa". El llamado zar de la frontera del presidente Trump, Don Homan, brindó una entrevista al canal de noticias Fox News, durante la cual arremetió contra las personas que han estado protestando frente al centro de detención para inmigrantes conocido como Delaney Hall, alegando que la vigilancia gubernamental había revelado que la mayoría de estos manifestantes no eran residentes del estado de Nueva Jersey.
6: Miren, estos son manifestantes pagos. Como saben, hemos identificado a personas oriundas de Portland con la tecnología de reconocimiento facial. Estas personas aparecen en los disturbios ocurridos en Portland y en muchos de los ocurridos en Minnesota. Esto es algo bien planificado y consolidado. Estas personas no son locales.
4: En esta misma entrevista, Homan también presentó un plan del gobierno de Trump para desplegar un gran número de agentes federales de inmigración en la ciudad de Nueva York, en represalia por la nueva legislación que recientemente promulgó la gobernadora Kathy Hochul, que prohíbe a las fuerzas del orden estatales y locales colaborar con el Servicio de Inmigración y Control de Aduanas, ICE por sus siglas en inglés, al tiempo que implementa otras protecciones migratorias. El anuncio de Homan se produjo pocos días antes del inicio este jueves de la Copa Mundial de la FIFA, al tiempo que activistas a favor de los derechos de los inmigrantes están liderando campañas en todo el país para proteger a las comunidades en medio de la creciente presencia de agentes del ICE que se espera durante el torneo de fútbol. El alcalde de la ciudad de Nueva York, Zoran Mamdani, brindó el lunes una conferencia de prensa junto con la gobernadora Kathy Hochul, donde rechazó las amenazas del llamado zar de la frontera del gobierno de Trump, Don Homan, de desplegar agentes de inmigración en la ciudad. El alcalde pidió la abolición del Servicio de Inmigración y Control de Aduanas, ICE por sus siglas en inglés, y dijo: "Considero que las redadas del ICE son crueles, inhumanas y no hacen nada en aras de la seguridad pública". Mamdani también se refirió a los obstáculos que enfrentan los fanáticos de la Copa Mundial de la FIFA y los jugadores de las selecciones nacionales que han clasificado para el torneo debido a las restricciones de visado y las prohibiciones de viaje que impuso el gobierno de Trump.
0: The World Cup is supposed to be a celebration of the world as a whole.
6: Se supone que la Copa Mundial es una celebración de la que participan todos los países del mundo, y algunas de las decisiones que hemos visto tomar al gobierno federal, ya sea denegar visas a periodistas de ciertos países o rechazar un visado al entrenador de un equipo en particular, así como emitir visas de un solo día para determinados equipos nacionales extranjeros, son totalmente contrarias a lo que supuestamente representa este torneo. Si ni siquiera podemos permitir que los jugadores, los equipos y los periodistas que cubren esos equipos vengan a esta ciudad y a este país, entonces surge una pregunta más amplia sobre el compromiso de Estados Unidos con el espíritu de este torneo.
4: En Estados Unidos, un juez federal falló en contra de la tarifa anual de $100,000 impuesta por el presidente Trump para las solicitudes de visas H-1B, alegando que se trata de un impuesto ilegal. Este fallo se produce días después de que otro juez federal anulara una política del gobierno de Trump que mantenía congeladas las solicitudes de asilo, los permisos de residencia permanente, los permisos de trabajo y otras protecciones migratorias para personas provenientes de 39 países. En el pabellón deportivo Madison Square Garden del distrito de Manhattan, fanáticos del baloncesto abuchearon ruidosamente al presidente Trump cuando asistió el lunes por la noche al juego 3 de las finales de la Asociación Nacional de Baloncesto de Estados Unidos, NBA por sus siglas en inglés, que enfrentó a los Knicks de Nueva York con los Spurs de San Antonio. El abucheo con el que fue recibido Trump ahogó la interpretación del himno nacional después de que una cámara mostrara al mandatario estadounidense saludando desde su suite VIP, cuyos vidrios son a prueba de balas.

0: Según se informa, los fanáticos esperaron durante horas fuera del Madison Square Garden debido a un estricto protocolo de seguridad similar al de la Administración de Seguridad en el Transporte, y la presencia de Trump llevó al Departamento de Policía de Nueva York a cancelar un evento para ver el partido a las afueras del recinto que habría atraído a miles de personas. Visite democracynow.org/es para ver nuestra entrevista con el editor de deportes de la revista The Nation, Dave Zagrin.
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Y bueno, pues la propia comunidad impulsó a la gente que forma la asamblea, que gestiona La Libre, a que intentara comprar el local. La operación implica 135.000 euros más gastos, de los cuales unos 40.000 ya se han cubierto con donaciones, y ahora faltan 100.000 euros que han prestado varias personas, tres personas del entorno de La Libre, pero a las que hay que devolverles el dinero. Así que animamos a todo el mundo a que participe en la campaña entrando en la página migranodearena.org, buscando La Libre se queda y haciendo la donación que puedan para que este espacio esencial en Santander se mantenga.

¿Cuántas veces me has hecho dudar hasta tropezar? ¿Y cuántas me has hecho quedarme en el suelo, mordiendo el polvo por no atreverme a volverme a levantar? Llena de lodo. ¿Y cuántas oportunidades me has hecho dejar pasar? ¿Y a dónde van? ¿Dónde se meten cuando me haces bajar la mirada y perderlas de vista para siempre? ¿Dónde van? ¿Cómo están? ¿Cómo se sienten? Tú me comes por dentro y lo que alimentas siempre crece. Y ya no quiero alimentarte. Vete, vete lejos, que me has dado 1000 errores y ahora quiero algún acierto. O 20. Y tal vez me caiga, pero ¿sabes qué? Que tengo una red enorme y fuerte, que me echará una mano, y dos, y tres. Y lo más importante, me tengo a mí, llena de cicatrices y recuerdos, llena de enseñanzas que me dicen que cuanto más me alce del suelo, más cerca estaré del cielo.

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La propiedad lo puso en venta y la dificultad con el mercado inmobiliario que tenemos en Santander ahora mismo, con una presión brutal de los pisos turísticos, hicieron muy difícil encontrar un local que tuviera las características mínimas para este tipo de actividad. Y bueno, pues la propia comunidad impulsó a la gente que forma la asamblea, que gestiona La Libre, a que intentara comprar el local. La operación implica 135.000 euros más gastos, de los cuales unos 40.000 ya se han cubierto con donaciones, y ahora faltan 100.000 euros que han prestado varias personas, tres personas del entorno de La Libre, pero a las que hay que devolverles el dinero. Así que animamos a todo el mundo a que participe en la campaña entrando en la página migranodearena.org, buscando La Libre se queda y haciendo la donación que puedan para que este espacio esencial en Santander se mantenga.

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En la edición de hoy, miércoles 10 de junio, hablaremos con Joseba Azcárraga, portavoz de SARE, ante la manifestación del 9 de enero de 2027, una manifestación clave para los derechos de los presos en Euskal Herria. Tendremos sección de sociología, sociología del tiempo libre, hoy en Pase al EQ. Y sección saludable con Tina Asensio para hablar del agua del grifo.

El tiempo en Pase Aleku, temperaturas 10 grados en Iruña, 8 grados en Altsasu, 9 grados en Agoitz. Predicción meteorológica, predominio de los cielos nubosos en los tercios oeste y norte, con probabilidad de lluvias débiles y dispersas en el noroeste y en Pirineos, y en el resto poco nuboso con intervalos de nubes altas. Brumas y probables nieblas matinales y nocturnas en cumbres del Pirineo y de las sierras occidentales, temperaturas con pocos cambios, viento flojo a moderado de norte y noroeste.

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Continuamos con los titulares de NICE. Instan a desclasificar documentos sobre Naparra en un nuevo aniversario de la desaparición. En víspera de un nuevo aniversario de la desaparición forzada, GBVEA Tokia ha pedido la desclasificación de documentos oficiales que pudieran estar en manos del CNI sobre José Miguel Echeverría Álvarez en Naparra, y más concretamente la declaración del ex agente Ramón Francisco Arnau de la Nuez. Crisis en Sumar, dimisiones, acusaciones de acoso e intentos de cambio de cúpula. El partido fundado por Yolanda Díaz atraviesa una eclosión interna en torno al liderazgo de Lara Hernández y sus presuntos malos tratos, y dos bandos en pugna por la nueva dirección, pero sin candidatos. Sumar Mugimendua aparece como parte del conflicto. El shock energético por el bloqueo de Hormuz cuesta a la CAF 200 millones según la CUA. El gobierno de Lacua ha cifrado en 200 millones el coste que ha tenido para la CAP el shock energético por la situación del estrecho de Hormuz, según se ha indicado en el Consejo de Industria. Miquel Jáuregui, que ha detallado que la industria es el sector que más está sufriendo sus consecuencias. La Fiscalía de Roma investiga al ministro israelí por humillar activistas de la flotilla. La Fiscalía italiana se suma a la francesa y ha abierto una investigación contra el ministro israelí Itamar Ben-Gavir por el trato dispensado a activistas de la flotilla para Gaza tras su interceptación en aguas internacionales. Roma estudia además impulsar sanciones contra el dirigente israelí.

Continuamos con los titulares de Noticias de Navarra. El proyecto de alojamientos colaborativos Etxekonat Bat de Pamplona ya tiene licencia de obras. Se trata del segundo modelo cooperativo en Iruña en una parcela de cesión municipal tras Etxekide, cuyas obras avanzan en la chantrea. La heroína que mató a mi novio fue la primera droga que probé. Miriam San José, experta en adicciones, habla de la importancia de decir que no en situaciones problemáticas con las drogas. Alcohólicos Anónimos en Navarra. De borracheras sabía mucho, pero de alcoholismo nada. Alcohólicos Anónimos celebra hoy el 91 aniversario de su fundación y dos usuarios que llevan 14 y 16 años sin beber relatan su testimonio como historia de superación. Pamplona pone en marcha el reloj para transformar el monumento a los caídos. Los dos proyectos seleccionados para resignificar el símbolo fascista inician este miércoles la fase de aportaciones ciudadanas.

Con los titulares de Diario de Navarra, cerramos la lectura de la prensa local. Otra rotonda con nuevas normas de circulación en Pamplona. El Ayuntamiento de Pamplona ha reordenado los carriles en la rotonda de San Jorge, uno de los puntos con más accidentabilidad de la ciudad. Agreden al exalcalde Enrique Maya en el casco antiguo. El suceso ha ocurrido este martes 9 de junio por la tarde al final de la calle Estafeta y el agresor, que ha sido perseguido por algunos viandantes, se ha dado la fuga. Carlos Herrera reivindica el periodismo como la artillería de la libertad al recoger el premio Uranga. El popular comunicador andaluz ha recogido este martes en el Baluarte de Pamplona el galardón que concede la Fundación Diario de Navarra.

los titulares del diario El País, iniciamos la lectura de las cabeceras estatales. El fiasco del Eurocaza expone la debilidad de la defensa de la Unión Europea. La cancelación del proyecto siembra dudas sobre si la Unión podrá reconciliar la soberanía nacional con las exigencias de los sistemas de nueva generación. España busca opciones, desarrollar el proyecto con Alemania o comprarlo a Francia. Margarita Robles, se han impuesto los intereses de la industria a los de la seguridad. Cotrina, el líder del PSOE extremeño que ofrece un pacto al PP si echa a Vox. Cerrarles la puerta es tener un clima social mejor. Visto para sentencia el juicio de David Sánchez, un informe de la UCO contra decenas de testimonios. Dirigentes del PSOE piden a Ferraz que se querelle contra la ley de 10.

Continuamos con los titulares de La Vanguardia. El Papa cambia de acento en el momento cumbre de su viaje y deja atrás la política. León XIV presidirá la misa solemne en la Sagrada Familia y bendecirá la Torre de Jesús. Estados Unidos ataca a Irán tras la orden de Trump de responder al derribo de un helicóptero en Hormuz. El presidente había dicho que era necesario dar una respuesta a la acción iraní en la que los dos pilotos pudieron ser rescatados. Ucrania intenta asfixiar a Crimea con ataques contra sus vías de suministro. Queman viviendas y coches en Belfast tras un ataque perpetrado por un refugiado sudanés. Iniciamos con público la lectura de las cabeceras digitales. Tres incógnitas sobre la validez como prueba de los mensajes interceptados en Estados Unidos que señalan a Zapatero en el caso Plus Ultra. El móvil del ex dueño de la aerolínea está en la base de la imputación del expresidente, pero su clonación por la policía estadounidense levanta dudas sobre si el proceso se ajusta al derecho español. La defensa de Zapatero podría plantear la nulidad si no se demuestra que se respetó la cadena de custodia durante los 5 años que ha tardado en llegar a España ese material. Movimiento Sumar se abre en Canal en pleno proceso de reconstrucción de la izquierda alternativa. La pugna entre Lara Hernández y Verónica Martínez Barbero ha acaparado los focos tras la dimisión de la secretaria de organización del partido entre críticas a la actual coordinadora por acoso laboral. Desde el entorno de Hernández apuntan hacia una maniobra política, un quítate tú para ponerme yo, de cara a la próxima asamblea del partido que se celebrará previsiblemente el 11 de julio. El Papa visita el penal con más denuncias por malos tratos, radiografía de la realidad carcelaria en España. Las entidades que trabajan con presos lamentan que el objetivo de la reinserción, declarado por la Constitución, está muy lejos de cumplirse. Es todo teoría. Según un trabajo académico titulado Prisión y suicidio, entre 2000 y 2020 han muerto por suicidio en las cárceles españolas 751 presos. Moncloa y Exteriores se ponen de perfil después de que Marruecos asesine a un dirigente del Polisario. El ala socialista del Ejecutivo se limita a pedir prudencia y evitar condenar las actuaciones marroquíes. En mayo, la Embajada de España en Rabat sí rechazó de manera expresa ataques del Polisario. Sumar o Podemos comparan este tipo de ataques realizado contra saharauis con la violencia que ejerce Israel contra el pueblo palestino. Y Más Madrid y EH Bildu registran preguntas en el Congreso.

Continuamos con los titulares de Infolibre. Anticorrupción obvia los canales internos y pide información a Pere Amato a través del juez Pedraz. La actuación de las fiscales del caso de la Fontanera, poco habitual, lanza una sombra de sospecha o desconfianza hacia la cúpula del Ministerio Público. El feminismo le recuerda a la Iglesia que sigue siendo el dique de contención ante su cruzada antiabortista. El Papa cuestionó el aborto en el Congreso y el movimiento feminista subraya que ya logró la dimisión de un ministro que intentó recortar este derecho. Nos cierran porque quieren. Los trabajadores de los albergues de Madrid rechazan su privatización. La Comunidad de Madrid publicará este viernes los pliegos para licitar la gestión de los 4 centros juveniles que todavía gestiona directamente. La ONU pide suspender el desahucio de Mari Carmen, pero el mandato no asegura que pueda mantener su casa. Estos mandatos que emite el comité DESC deberían tomarse siempre en cuenta, pero no siempre pasa, señala la abogada Alejandra Jacinto.

Los titulares de eldiario.es. La Fiscalía General tuvo dos reuniones con un abogado y Leire Díez, donde presentaron denuncias contra el fiscal Grinda. El juez solicita detalles de unos encuentros con el jefe de la Secretaría Técnica, que llegaron precedidos de una decena de escritos de queja o recursos del empresario Pérez Tonset por los mismos hechos. La paz vaticana del PP en su guerra contra el gobierno dura lo que la visita de León XIV a Madrid. Con el Papa en Barcelona y pese a que le quedan dos escalas oficiales en su primera visita a España, la oposición recupera su habitual dialéctica contra el gobierno y eleva a cuestión de Estado la supuesta corrupción que investigan los tribunales. Estados Unidos lanza una oleada de ataques contra Irán tras el derribo de un helicóptero Apache que patrullaba el estrecho de Hormuz. Las fuerzas del mando general de Estados Unidos han comenzado a lanzar ataques contra Irán en respuesta al derribo ocurrido ayer de un helicóptero Apache del ejército estadounidense, ha anunciado el ejército de Estados Unidos en las redes sociales. El PP europeo maniobra de nuevo para que los coches puedan contaminar más y provoca un cisma en la Unión Europea. España se alinea en un grupo de 7 países europeos que rechazan flexibilizar los objetivos de emisiones y el veto a la combustión en 2035, lo que alargaría la vida de los híbridos enchufables e impulsaría los combustibles sintéticos y los biocarburantes.

Con los titulares del diario El Salto, cerramos la lectura de la prensa diaria. Colegios Palacio, árboles y edificios con visera. ¿Cómo transformar los coles ante la crisis climática? Ante la obviedad de unas temperaturas que suben más y suben antes, algunas expertas proponen una mirada más larga. Carmen Duce, coordinadora de Ecologistas en Acción, Adriana Giocoleto, de Punt 6, y Marta Román, integrante de GA21, piensan en cómo hacer colegios que no sean infiernos. La detención de migrantes en Italia contada desde dentro. Sunjay Okuluk logró esconder un bolígrafo para escribir por la noche en envases de comida mientras estaba recluido en el centro de permanencia para la repatriación de Roma. Hoy su diario se convierte en un libro. La renta básica como instrumento republicano socialista para una sociedad libre. Una persona es libre cuando no depende de que un jefe, un casero, un acreedor o una autoridad se porte bien con ella para vivir. Un municipio gallego se enfrenta ahora a la planta de biogás que sobrevuela sus montes. Organizaciones ecologistas, instituciones y plataformas vecinales alertan de los riesgos de una macroplanta que procesaría 63.500 toneladas anuales de residuos al lado del río Anjos.

0: Escuchas Pase a Leku, el magazine de actualidad de Uzki Ratia. Comenzamos las entrevistas de actualidad del día. Tenemos al otro lado del teléfono a Joseba Azcárraga, portavoz de Sare, para hablar de la comparecencia el pasado día 6 en Arrasate, donde se anunciaba la manifestación del día 9 en Bilbo. Una manifestación importante para el movimiento a favor de los presos. Egunon, Joseba, gracias por atender la llamada de Pase a Leku.
1: Hola, Egunon. Gracias por subir.
0: A una comparecencia masiva para un anuncio importante. Joseba, cuéntanos.
1: Bueno, nosotros quisimos hacer este año adelantarnos a la convocatoria de esta manifestación de enero. Otros años lo solemos hacer allá por octubre y este año hemos querido adelantarlo porque queremos darle una mayor importancia, si cabe, ¿no? ¿Por qué digo esto? Porque tal como comentamos el sábado pasado en Arrasate, a nosotros nos gustaría mucho que esta fuera la última manifestación multitudinaria que con carácter permanente convocáramos. ¿Quiere decir esto que no vamos a convocar más? No. Quiere decir que tenemos que hacer los esfuerzos necesarios, más si cabe de los que ya se están haciendo, para que no tengamos necesidad de convocar más, porque definitivamente todo este camino que estamos recorriendo pues llega a su final, ¿no? Y el final no tiene que ser otro que todos los presos y presas de carácter político estén en sus casas. Ese es el objetivo que cuando nacimos nos propusimos y esto es lo que seguimos planteando hoy.
0: ¿Por qué veis ahora que es el momento para tomar un poco esta decisión? Dime.
1: Sí, no, te decía que nosotros en el 2023 ya hicimos un cambio de dinámicas, ¿no? ¿Por qué? Pues porque al final nosotros somos una asociación viva que se tiene que ir moviendo en función también de los movimientos que se plantean en el objetivo que perseguimos, ¿no? Entonces, en el 2023 se puso fin a la política, a la brutal política de alejamiento y dispersión que tanto sufrimiento ocasionó. También en el 2023 se comenzó a aplicar la Ley General Penitenciaria a estos presos y presas y, por tanto, eso hizo que nosotros también cambiáramos de dinámicas. Ya habíamos cubierto una etapa, que era la etapa del fin de la política de alejamiento, y tenía que comenzar otra. Y esa otra tenía que ser y continúa siendo hoy el que la política penitenciaria de carácter ordinario, la legislación penitenciaria, sea de aplicación también a esta tipología de presos y presas. Y ahí estamos. Se está aplicando esta política penitenciaria de carácter ordinario, pero todavía hay muchas excepciones que se mantienen, ¿no? Por ejemplo, las condenas hasta 40 años de privación de libertad es una legislación excepcional que no se ha derogado, continúa pendiente, ¿no? O que todavía haya presos y presas a los cuales, pues a pesar de que llevan décadas de cumplimiento de privación de libertad, pues no han pisado calle, no han tenido la oportunidad de que se les apliquen permisos penitenciarios o que se les progrese de grado. Por lo tanto, nos queda un camino por recorrer y ahora nos tenemos que centrar en ese tema, fundamentalmente.
0: En buen momento también para reflexionar sobre los 12 años de historia de Sare a día de hoy. ¿Qué conclusión sacáis a este trabajo, Joseba?
1: Bueno, nosotros nacimos hace, pues, como dices, hace 12 años, ahí en la plaza de San Telmo de Donostia, y lo hicimos con un objetivo claro. No queríamos ser, nunca lo hemos pretendido, la élite de ningún movimiento ni tomar un protagonismo que no buscábamos, sino creíamos que teníamos la obligación de no mirar hacia otro lado ante una situación, bueno, pues que no tenía sentido seguir manteniendo en el tiempo. Es decir, si en el año 2011 ETA había tomado la decisión de poner fin a su actividad violenta, había que buscar fórmulas que hicieran posible que las consecuencias de esa violencia pudieran ser solucionadas, pues a un ritmo bastante más ágil del que llevamos, ¿no? Es decir, consecuencias de esa violencia, las asistencia de presos, presas, deportados, exiliados y también la asistencia de víctimas a las cuales no se les puede utilizar políticamente como una especie de arma arrojadiza contra el contrario, ¿no? Bueno, hemos caminado esos 12 años, estamos teniendo el apoyo de una parte importante de la sociedad vasca, pero no es menos cierto que también hemos tenido encontrado, ¿no?, intentos de criminalización, persecución, ganas de quitarnos del medio. Nos robaron 100 y pico mil euros en la manifestación del año 2015, del mes de enero, todavía no nos los han devuelto. Es decir, que, bueno, pues hemos sido muy molestos para quienes, aquellos que quieren que nada cambie, ¿no? Pero bueno, a pesar de todos ellos, como decíamos el otro día en la resaca, aquí seguimos, ¿no? Y seguiremos. Y ojalá sigamos por poco tiempo, porque eso supondría que ya hemos logrado los objetivos que perseguimos, ¿no?
0: La situación política, bueno, en el Estado español tampoco augura nada bueno, ¿no?, para tiempos futuros, Joseba.
1: Bueno, para la política en general, yo creo que no augura tiempos buenos si la derecha o la extrema derecha asume el poder, ¿no? Pero en el tema este concreto en el que nos estamos refiriendo, bueno, que la competencia y la gestión de esa competencia la tiene la Administración Penitenciaria Vasca, por lo tanto no tiene por qué incidir absolutamente para nada, ¿no? Por otro lado, cualquier intento que pudiera haber por parte de esa derecha o extrema derecha de modificar legislaciones, endurecerlas incluso más, bueno, se requiere un apoyo considerable en el Parlamento, el Parlamento español. Eso tiene muchísimas dificultades que yo creo que no les va a ser posible. Con lo cual, vamos a estar en este tema concreto como estamos en ahora. Los jueces de la Audiencia Nacional van a seguir siendo los mismos, muchos de ellos con voluntad política de hacer daño y otros queriendo hacer profesionalmente bien su trabajo. Con lo cual, yo creo que esto no va a cambiar o no se va a modificar. Lo importante es que aquí, quien tiene la competencia, en este caso la Administración Penitenciaria Vasca, pues funcione con mayor agilidad y pongamos punto final a esta situación. Hay 40 presos y presas en estos momentos aproximadamente que por el tiempo que llevan cumplido deberían estar cumpliendo condena en otras formas diferentes a las que están, es decir, no en medio cerrado, sino que podrían estar en régimen abierto y no están. Entonces habría que preguntarse, sobre todo a la Administración Penitenciaria Vasca, ¿por qué no están? ¿Por qué no se les aplica la legislación penitenciaria ordinaria? Bueno, todo eso es lo que queda pendiente y a lo que nos estamos dedicando y vamos a seguir dedicándonos, ¿no?
0: Quedan meses de trabajo hasta ese 9 de enero y un llamamiento claro, ¿no?, a la ciudadanía, a la sociedad, para que se convierta en una movilización masiva. Joseba.
1: Sí, bueno, el reto, por decirlo de alguna forma, el objetivo es que esta manifestación pues sea el culmen de todas que ha habido en el transcurso de décadas, ¿no? Porque, bueno, nosotros llevamos desde el 2012 convocando esta manifestación, pero ha habido otras organizaciones y asociaciones que lo hicieron antes, ¿no? Con lo cual, bueno, son muchas décadas de movilización donde la parte importante de la ciudadanía vasca ha salido a la calle, ha reivindicado derechos, ha exigido que se deje de vulnerar los derechos de los presos y presas vascos y ahora queremos que el 9 de enero en Bilbo, el próximo año, pues sea, bueno, desde el punto de vista de número de personas asistentes, la mayor de las que se ha hecho hasta el momento y que sea un aldabonazo para todos aquellos, como decía antes, que siguen empeñados en que nada cambie o que poco cambie, ¿no?
0: Pues bajo el lema, el Muga Denak Etxera, en Bilbo, el 9 de enero. Antes de terminar la entrevista, no sé si quieres añadir alguna cosa más, Joseba.
1: Pues mira, si me permites, porque casi es lo mismo que en alguna otra cuestión que me habéis llamado, he dicho al final de la entrevista, ¿no? Esta reivindicación no es una reivindicación de carácter partidista en el que aquí estamos personas que estamos más cerca o más lejos de una opción política determinada, ¿no? Aquí esta es una reivindicación que fundamentalmente afecta a quienes defendemos los derechos humanos en su globalidad, a quienes defendemos los derechos humanos para las personas que están privadas de libertad y a quienes defendemos también los derechos que asisten a las personas víctimas de las violencias que se han ejercido en este país, ¿no? Y por lo tanto, el 9 de enero debe ser la demostración de esa voluntad mayoritaria de la sociedad vasca, no tanto de pasar página, pero sí de avanzar sin odiar. Y eso creo que la sociedad vasca es capaz de hacer. Y a eso llamamos al pueblo vasco para que el 9 de enero demuestre en las calles de Bilbo que está por esa labor, ¿no?
0: Mira, es que Joseba, y que todo vaya bien.
1: Eskerrik asko.
0: Agur. Paul McCartney saca nuevo disco, The Boys of Dungeon Lane. Todo un ejercicio de nostalgia, repleto de grandes canciones. Paul McCartney está en plena forma. No sé cuántos años tiene ya, pero la verdad que hay que disfrutar de este disco. Y escuchamos en Pasealecu la canción que lo abre. As You Lie There.

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0: 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Edición de miércoles 10 de junio de 2026. Los miércoles, como es habitual, tenemos sección la que nos trae nuestro compañero Iñaki. Y hoy toca sociología, sociología del tiempo libre. Las vueltas que le damos al tiempo libre y, bueno, la explicación sociológica hoy en Pase al EQ. Egunon, Iñaki.
1: Egunon, Pablo. Vamos con la sección que mes a mes dedicamos a asuntos sociológicos, a estos análisis que nos trae, como siempre, ahí al otro lado de la línea. Tengo a Iñaki Zaldúa, profesor e investigador de Euskal Herriko Unibertsitatea. Egunon.
2: Egunon, Iñaki, bai. Eskerrik asko.
1: Bueno, eskerrik asko zuri. Erantzuteagatik. Ta bueno, hoy vamos a hablar de un tema, ¿no?, que bueno, lo tenemos casi a la vuelta de la esquina como principal, ¿no? Que es todo esto del tiempo libre, ¿no? Porque bueno, se acerca el verano, quien más quien menos pues coge vacaciones, habrá quien sea su época de más curro en el año también, pues bueno, también eso sucede, ¿no? Pero bueno, está muy en boga, ¿no?, todo esto del tiempo libre, y desde un punto de vista sociológico pues también da de sí el tema, ¿no? Bueno, ¿qué nos vas a contar?
2: Sí, bueno, lo primero de todo, agradeceros por la invitación. Está muy a gusto todo este curso con vosotros en Eguzki Irratia, que me quedo en un eskerrikasco, pero quería agradeceros, ¿no? Es un espacio muy, muy interesante en el que, joder, no sé, yo por lo menos a mí me ha servido para pues poder desarrollar, compartir, ¿no?, conversar sobre diferentes temas que a mí por lo menos me interesan, y espero que haya sido interesante también para los oyentes y para el resto del equipo. Así que es que ricasco por la invitación a vosotros. Bueno, y nada.
1: Ricasco sí, también, ¿eh? O sea, casi empezamos con lo que suelen ser las despedidas, ¿no? Pero sí, sí. La verdad es que hemos estado muy a gusto aquí escuchando desde todo el año de tus análisis y bueno. Todavía nos queda otro, ¿no? Por lo menos.
2: Sí, nos queda el de hoy, y hemos decidido eso, ¿no? Hablar sobre el tiempo libre en Euskal Herria, o bueno, por lo menos en el sur de Euskal Herria. Pero bueno, yo me imagino que en Ipar Euskal Herria será parecido. La historia es qué es el tiempo libre, ¿no?, y qué función desempeña hoy en día en el sistema, bueno, capitalista, algunos los llamarán tecnofeudal, pero bueno, el sistema en el que los adultos, de alguna forma, los adultos aptos para el sistema, por así decirlo, ¿no?, pues porque los jubilados parece que muchas veces se les aparta, tienen que trabajar. ¿Qué pasa cuando sus hijos, hijas, por lo menos hasta la adolescencia tardía, ¿no?, terminan las clases? ¿Qué pasa en esos meses de verano en los que, ¿no?, unos tienen que seguir produciendo y esa parte de la población, bueno, pues no tiene que ir a clase, no está atendida de esa forma, ¿no? Bueno, pues para atender a eso de alguna forma se han creado este tipo de redes de tiempo libre en el que, bueno, se garantiza que que los chavales y las chavalas estén, bueno, atendidos durante esas horas, ese tiempo que los aitas y amas están trabajando. Esto tiene muchísimas más lecturas, evidentemente, ¿vale? El tiempo libre viene de otras épocas, muchos grupos que crecen desde lo comunitario, ya sea desde el ámbito de muchas veces de la iglesia, pero otras veces desde bueno, grupos de mendizales, etcétera, que se juntan y deciden ofertar pues eso, una oferta de tiempo libre a jóvenes del municipio, de los barrios, de forma muchas veces encima desinteresada, porque no suele tener remuneración económica este tipo de, ¿no?, de espacios. Bueno, pues de alguna forma cubren esa función que el Estado no garantiza, ¿no? Hay una especie de limbo ahí entre las clases, el verano, las vacaciones, etcétera, que este tipo de espacios lo ha cubierto históricamente. Sí. ¿Qué pasa? Que, como todo, lo comunitario no suele ser agradable muchas veces para bueno, una serie de partidos políticos que no tienen del todo controlados los discursos, comportamientos, relaciones, etcétera, que se dan en ese tipo de espacios. Por lo que, bueno, pues en una lógica, en la lógica neoliberal en la que nos estamos metidos, ¿no? Donde lo público intenta, bueno, por medio de legislaciones, etcétera, no sé si dinamizar, pero dirigir al final de todas las acciones de la vida social, pues esta es una más, en la que vemos cómo poco a poco, por medio de normativas fiscales, jurídicas, medioambientales, etcétera, el Estado, las diputaciones, bueno, véase las diferentes ¿no? figuras que hay, legislan de forma cada vez más coercitiva para que estos grupos de tiempo libre alternativo cada vez tengan más difícil el acceso o la posibilidad de ofertar campamentos, colonias, etcétera, como lo han hecho hasta ahora. Y un poco eso venía hoy a hablar sobre ello, vaya.
3: Bueno, no, un tema que has introducido, un tema con muchas derivadas, ¿no? Pero bueno, vemos cómo partiendo de la sociedad, ¿no? De los grupos comunitarios, se cubre una necesidad, ¿no? Que uh-huh. Bueno, una necesidad que también es una problemática derivada del sistema en el que vivimos, ¿no? En el que prácticamente no tenemos tiempo, pues las personas con hijos, muchas veces parejas, otras veces no. En cualquier caso, tienen que trabajar las dos personas para llegar a fin de mes y a duras penas, ¿no? Bueno, pues vemos las dificultades del día a día. Y sin embargo, surge este tipo de cosas, pero lo que nos comentas, ¿no? Parece como que si el Estado no tiene un control sobre lo que se hace ahí, y también de alguna manera, si no entra dentro de la lógica capitalista, ¿no? De, bueno, el consumo, uh-huh. el producción-consumo. Parece como que molesta, ¿no? De alguna manera, aunque de hecho esté cumpliendo una función, bueno, que estamos hablando de tiempo libre, pero también hay grupos de ayuda social, bueno, grupos de diversos tipos que también han visto este tipo de ataques, ¿no? Recientemente.
2: Sí, efectivamente. Bueno, pues el caso de Bernedo, ¿no? Lo han utilizado como los Euskal Udalekuak, que lo han utilizado como instrumento político para... Bueno, para ir en contra al final de una ideología concreta. Ahí está, es evidente que el PNV y el PSE tienen intereses partidistas en acabar con este tipo de colonias. Lo que vengo a criticar es que de alguna forma estos grupos de tiempo libre tienen todavía una función esencial en nuestra sociedad. Tienen la capacidad, por medio de ese trabajo voluntario que se da en muchas ocasiones, de llegar a los chavales y las chavalas por medio de metodologías que la institución pública o la enseñanza reglada, ¿vale? No llega. Son espacios muy interesantes para que aprendan por medio de la misma práctica, ¿no? Los chavales y las chavalas, y creen relaciones sociales, relaciones de poder también, para con el monitor, la monitora, y entre ellos y ellas, que les dan una serie de herramientas, de recursos para la vida muy, muy, muy interesantes. Sin embargo, claro, estos grupos por lo general lo que tienen es la capacidad de poder tomar decisiones en función a su marco ideológico, que no tienen por qué ser las que el sistema tiene preparadas para nosotros y para nosotras. Es lo que ha pasado en Bernedo en concreto, ¿no? En un campamento, el cual tiene una versión nacional propia, el cual tiene una forma de entender las relaciones humanas propia, la forma en la que deberíamos comportarnos, la forma de acabar con los tabús, con el estigma, con todo este tipo de historias. Tiene ya una lectura hecha y una posición crítica y, en consecuencia, tiene una actuación, un plan, una estrategia para, bueno, pues con mejores o peores actuaciones, pero tienen algo para poder superar esa situación que consideran, bueno, ese marco que consideran, bueno, pues estigmatizante o como queramos llamarlo. Claro, el sistema esto no lo puede digerir. Por lo tanto, busca diferentes estrategias. En este caso han sido bastante más violentas por medio de la prensa o procesos judiciales en los que está es evidente también que está, ¿no? Están las plataformas de ultraderecha como Azteoir, etcétera. Hoy mismo en Nice he leído una noticia al respecto. Bueno, pues pues eso, ¿no? Intentan acabar con una forma de entender la vida en sí.
3: Sí. Al final es una utilización de armas de... Bueno, a mí este tema también me recuerda, o bueno, no sé si se pueden trazar paralelismos, también muchas veces con la persecución de los gasteches, ¿no? Bueno, ahí sí. En el tema de los gasteches, pues tenemos la desobediencia, el movimiento Ocupa, en eso se diferenciaría quizás, pero el hecho de que sea algo alternativo, sobre todo que produzca un contenido político propio, que tenga una manera distinta de plantear cuestiones, de plantear el ocio, al final se tiende a criminalizar este tipo de difamaciones, ¿no?, que nos comentabas en prensa, acoso administrativo, de multas, de pedir papeleos, que luego vemos que ellos otorgan a cualquier cosa que sea de su cuerda, y ahí se pueden saltar lo que sea, ¿no? Pues vemos, ¿no?, cómo se repite la historia con movimientos de alguna manera disidentes o alternativos, ¿no?
2: Son mecanismos disciplinarios que utiliza el Estado para que la gente no se salga del tiesto, hablando en términos más cotidianos. Y este es un ejemplo más, pero te digo que hay muchísimos campamentos que nacen ahora en verano, que nacen de la voluntad comunitaria, que cada vez ven más restringido su espacio, pues porque, bueno, por diferentes excusas lo tienen más complicado. Esto que lleva a que este tipo de fórmulas comunitarias que tienen todo lo que acabamos de comentar, ¿no?, que muy acorde al ejemplo de los gasteches es hiperapropiado para hacer un paralelismo con esto. ¿No? Los gasteches, al final, ¿qué se da? Ante una situación de desocupación habitacional en la que las personas se ven en situación de vulnerabilidad porque no tienen el derecho de poder tener una vivienda, por así decirlo, ¿no? Bueno, pues aquí en esos espacios ocupados se utilizan para, por una parte, garantizar ese derecho, pero por otra parte para crear un proyecto comunitario político que sea alternativa al que el sistema nos está ofreciendo y que es hiperevidente que ningunea o aparta, excluye, ¿no?, a una parte de la población. Bueno, pues aquí es algo similar. ¿La consecuencia cuál es? Que pues, mediante estos procesos de disciplinamiento lo que consiguen es mercantilizar esa alternativa de ocio y tiempo libre. ¿Qué pasa? Que lo que puede ser comunitario, que puede servir para poder asegurar, garantizar los derechos o el derecho a un tiempo libre alternativo para todas las personas, se puede acabar volviendo en un privilegio debido a que se mercantiliza eso mismo, ¿no? Un primer paso puede ser el de alguna forma impedir mediante diferentes legislaciones que los grupos de tiempo libre puedan llevar a cabo campamentos, ¿vale? Pero el siguiente paso es evidente, que es si el ayuntamiento el ayuntamiento local no se hace cargo de ese tiempo libre, bueno, que sea una empresa quien lo gestione, oferte su campamento y los eitas y amas que tienen que trabajar, porque si no, no llevo... Bueno, pues eso, lo que has comentado antes de la grabación, ¿no? Que tenemos la mala costumbre de trabajar, quienes no hemos nacido ricos, pues tendrán que llevar a sus hijos y hijas a un campamento privado, al cual no tendrán acceso todos y todas, generando desigualdades y aumentando la brecha social, ¿no?
3: Sí, es una historia, bueno, pues que se repite también pues con otro tipo de cosas, ¿no? Las sobreescolas, por ejemplo, ¿no? Que es el mismo problema de en algún sitio tienes que dejar a los críos, no siempre hay oferta pública, luego encima la oferta pública que vemos suele estar gestionada por una empresa privada. Es un interés claro de sacar rédito de todos los ámbitos de la vida, tenerlos controlados mediante el capitalismo y que entre en una lógica de consumo y al mismo tiempo pues ir eliminando todo lo que sea una competencia comunitaria, por así decirlo, ¿no? O una alternativa surgida de la propia sociedad.
2: Efectivamente. Yo no entiendo como una forma de entender la gubernamentalidad, ¿no? Pues el espacio público, la institución pública, yo la entiendo como un instrumento que tiene que garantizar derechos. Sin embargo, este tipo de mecanismos, este tipo de actuaciones dan a entender que las personas que están gestionando esas instituciones ahora mismo creen que la institución pública es un recurso que se pone a los pies de la empresa privada, a los pies del mercado. Entonces, Aquí hay un enfrentamiento entre paradigmas. Yo no creo necesariamente que lo público sea negativo, sí que creo que cuando lo público está a merced de lo privado, se vuelve el derecho se vuelve privilegio. Pasa lo mismo con la sanidad, como has dicho, las aurrescolas es un ejemplo buenísimo también para aclarar esto, y bueno, en los campamentos de verano pues está pasando otro tanto de lo mismo, ¿no?
3: Sí, además, yo creo que también es un tema de una pulsión social, ¿no?

0: consumir una diversidad o una supuesta diversidad de medios, ¿no? También tenemos derecho a gestionar nuestros propios medios, ¿no? Bueno, está claro que choca con la intención del gobierno, que nunca ha sacado una licencia aquí en Nafarroa, ni en Nafarroa ni en ninguna parte del Estado por una radio de este tipo, ¿no? Entonces, claro. Se trata de garantizar nuestros propios derechos, ¿no? De alguna manera, como puede ser el derecho al tiempo libre, que es el tema del que hablábamos, ¿no?
1: Así es. Luego también está el hecho de que parece ser que una amplia gama de productos, de lo que comentas, ¿no?, garantiza el derecho a la libertad de expresión o a que tú elijas que consumes. Sin embargo, bueno, se puede hablar de una amplia gama, pero el universo que se te muestra es el que se interesa que se te muestre. Creemos que somos libres con el acceso a Internet, ¿no?, y por todo el universo que nos abre a ello. Pero no tenemos que olvidar que bueno, desde los estados se tiene la capacidad, la potestad de poder limitar qué se nos enseña y qué no. Este debate, por ejemplo, es muy propicio para hablar del consumo de pornografía o el consumo del juego, ¿no? Entre toda la población al final. El juego es algo que nos afecta a todos, y sobre todo a todos, diría yo, ahora mismo. Esto es otro tema interesante, yo creo, para otra sesión. Estamos haciendo ahora una investigación sobre, ¿no?, el juego y la juventud en Euskadi, y bueno, da un poquito de miedito, la verdad. Pues la cosa, lo que vengo a decir es eso, ¿no?, que el parece que el que te haga, que te dan una muestra gigante y con eso ya eres tú libre de decidir. Y mira, por hacer un paralelismo también, me acuerdo, ¿no?, de La Sexta y la proyección que tenía en la izquierda española y tal, ¿no?, en el que parecía que era una cadena, bueno, progresista, por así decirlo. Pero claro, una vez vino el proceso catalán, etcétera, se les vio un poco el plumero. ¿Y qué pasa? ¿No? Pues que La Sexta y bueno, pues el periódico de La Razón no tienen el mismo jefe.
0: ¿Vale? Sí, sí. Al final es una estrategia, son cuotas de mercado, ¿no? Se podría hablar más que una diversidad de opinión. Bueno, pues es una manera de cubrir un poco y tener aglutinada pues a la gente, ¿no?, en tu propio medio, en tu negocio.
1: Eso es, efectivamente. Al final no tenemos la capacidad de poder ser críticos en todo, por mucho que nos gustase. Yo no puedo hablar como experto, pues en muy pocas cosas, de hecho podría hablar o prácticamente ninguna, pero sobre todo en esas cosas en las que no me puedo plantear los porqués o para qué de esas actuaciones, ahí estoy de alguna forma condenado a creerme lo que me dicen, ya sea por medios escritos, orales o no visuales.
0: Sí, al final, bueno, pues es... hay que luchar, ¿no?, contra eso, hay que intentar mantenerse informado, siendo consciente de que, bueno, pues somos engañadas y engañados. Nos quedan un par de minuticos, ya son los últimos del curso, no sé si quieres añadir alguna cosa o hablar de lo que te apetezca.
1: No, pues nada, es que ricasco una vez más por la invitación a este medio. He estado muy, muy a gusto, con la esperanza de volver en septiembre. Y desde aquí aprovecho para mostrar solidaridad a los organizadores, las organizadoras de los campamentos de Euskal Udalekuak, porque no hay derecho realmente al seguimiento judicial que se les está haciendo y mediático se les está haciendo, ¿no?, llenando de calumnias al final de toda su actuación y su labor, que sin ninguna duda es ejemplar.
0: Pues con este mensaje nos vamos a despedir. Yo también reitero nuestro agradecimiento por haberte contado con tu voz aquí y esperamos en octubre tenerte aquí de vuelta y volver a escuchar tus análisis. Es que ricas, bueno, Iñaki.
1: Suri, soy bai.
0: Abur, abur.
2: Desde Tennessee, Old Crow Medicine Show van a participar en La Esquena este verano. Su último disco, canciones homenaje a clásicos de la música americana. En este caso, el de Buffalo Springfield, For What Is Worth, Old Crow Medicine Show.

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A continuación, un comunicado que nos ha llegado desde el Sindicato Socialista de Vivienda de Iruñería. 3 miembros llamados a declarar ante el juez por hacer frente a un desahucio en Burlata. El pasado mes de septiembre, la plataforma de afectadas por la hipoteca de Berriozar, el Sindicato de Vivienda de Aritu y el Sindicato Socialista de Vivienda de Iruñería denunciaron que una compañera y sus 3 hijos menores estaban en riesgo de ser desahuciados en Burlata. Exigieron a las instituciones una alternativa habitacional estable y duradera para ellos. A pesar de la exigencia, llegó la fecha del desahucio, 9 de octubre, y sin ninguna alternativa sobre la mesa, por lo que los 3 colectivos, junto con la familia, se vieron obligados a realizar una concentración de cara a evitar que la familia se quedara en la calle. El desahucio se ejecutó violentamente. La policía española desalojó a las personas concentradas en el portal de la familia incluso 2 horas antes de la hora prevista para la ejecución, obstaculizando nuestra capacidad de detener el desahucio. Además, la policía agredió repetidamente a base de porrazos e incluso rociándolos con gas pimienta, con un saldo de decenas de heridos. El Ayuntamiento de Burlata, mientras tanto, prometía tener un plan para realojar a la familia, un plan que la propia familia desconocía hasta el momento en que el desahucio se ejecutó y que resultó ser, como en el caso de muchas personas desahuciadas, la estancia de unos días en un hotel que se ha ido alargando hasta 6 meses. En marzo, gracias a la presión de los colectivos organizados, se ha conseguido una alternativa habitacional provisional. Sin embargo, hay que recalcar que hasta el momento ha estado alojada en una habitación de hotel. Más allá de la represión directa en el momento del desalojo, una vez terminados los actos de protesta y disuelta la concentración, la policía española identificó a decenas de personas, incluso llegando a retener contra el suelo algunas de ellas. Así, la labor de los colectivos ha sido fuertemente reprimida, con 17 compañeras multadas con sanciones de un importe total de 12.400 euros, además de 3 personas enjuiciadas, acusadas de delito de desobediencia, lesiones y resistencia a la autoridad. Estas 3 compañeras están llamadas a declarar ante el juez la próxima semana, 17 de junio, miércoles, por lo que los 3 colectivos hacemos una convocatoria de concentración ante los juzgados a las 9:15 en solidaridad con las encausadas.

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Ven claro que su objetivo no es más que criminalizar la organización y la lucha defendiendo la propiedad privada a costa de los derechos básicos de las personas, además de ahogar a los colectivos con multas y debilitar la capacidad de organización. Frente a los desahucios, lucha y organización. Comunicado que nos llega desde el Sindicato Socialista de Iruñería.

0: 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Vamos completando los contenidos de esta edición de miércoles 10 de junio de 2026. Y tenemos a Tina Asensio en los estudios de Guzki Ratia, su sección sostenible. Egunon, Tina, gracias por estar una vez más aquí en los estudios de Guzki Ratia.
1: Egunon, Pablo, pues nada, aquí estamos para poner ese broche de oro antes de las vacaciones, para luego volver con más energía y más ganas, si se puede, en octubre.
0: Eso es. Y bueno, con un tema amplio donde los haya, para cerrar esta sección y prácticamente esta temporada, el agua. No sé, la importancia del agua, Tina, ¿cómo puedes hacer un resumen, ¿no?, de un tema tan, tan interesante y tan importante?
1: Pues sí, porque claro, muchas veces nos fijamos en los alimentos, ¿no? Escogemos los alimentos, pero el agua a veces se queda ahí un poco como que damos por hecho que el agua de grifo que tenemos pues es maravillosa, ¿no? Entonces, la importancia del agua, pues decir, joder, pues que es que ya somos el 70% de nuestro cuerpo es agua, y lo que es en el cerebro tenemos un 85% de agua. Entonces, pues es que es esencial, ¿no? Así como podemos estar una semana sin comer, que tampoco, evidentemente, lo mejor es no hacerlo, pues agua, podríamos estar sin beber agua apenas unos pocos días. Entonces, bueno, decir que el agua nos quita la sed, nos hidrata, nos ayuda a transportar los nutrientes, ayuda en la regulación térmica, ayuda a eliminar también residuos que vamos acumulando en nuestro cuerpo, y que si estamos bien hidratadas, pues vamos a tener menos traumatismos y menos infecciones.
0: Y bueno, cuánto siempre se habla mucho, ¿no?, de cuántos, si se necesitan litros, un vaso de agua recién levantados, no sé, ¿cuánta agua necesitaríamos? ¿Quién necesitaría más agua, Tina?
1: Mira, hay que partir un poco ya de la base de que todos los días eliminamos 3 litros de líquido, ¿no?, mediante la orina. Entonces eso ya pues nos está hablando que necesitamos ingerir bastante agua, tanto como bebida como alimento. Porque a veces, claro, nos metemos en la dinámica de esa, hay que beber 2 litros de agua, pero a ver, esto va a depender también un poco, porque si comemos alimentos que son ricos en agua, pues necesitamos ingerir menos, y luego además también, de alguna otra manera, son alimentos los que tienen mucha agua, como las verduras, las ensaladas, ¿no? O sea, alimentos así que tienen mucha, mucha agua, pues también nos intoxican menos. O sea, al final depende cómo comemos, lo que comemos, pues vamos a necesitar ingerir más agua o menos. ¿Esto qué quiere decir? Que al final, si tomamos una alimentación natural donde incluimos cereales, legumbres, algas, todos estos alimentos hay que hidratarlos. Eso ya de primeras, ¿vale? Y además los tenemos que cocinar con mucha agua, ¿no? Y luego, pues lo que comentábamos, si tomamos verduras, frutas, sopas, ensaladas, infusiones, pues también todo esto, pues evidentemente es una alimentación pues bastante limpia y con poca agua, pues va a ser suficiente. Ahora, si comemos carnes, grasas, azúcar, químicos, fármacos,

0: etcétera, pues entonces vamos a necesitar pues muchísima más agua, evidentemente. ¿Por qué? Pues que nuestro organismo se intoxica más y entonces necesitamos de más cantidad de agua para ayudar a eliminar todos esos residuos. También, claro, si comemos muy salado, pues también vamos a necesitar tomar más agua. Y luego además depende de si tomamos una sal buena, una sal marina sin refinar, o una sal de salina sin refinar, a tomar una sal que es solamente purito cloruro sódico, que nos intoxica más y por lo tanto vamos a necesitar de tomar más líquido. Pero también hay que hacerse cargo de que va a depender también del clima. O sea, si contra más calor hace, pues más líquido perdemos por el sudor, etcétera, pues vamos a necesitar más cantidad de agua. Y también dependiendo de la actividad y de la edad. Y volviendo un poco a lo del clima, sí que también quería destacar que contra, a ver, si el agua que tomamos en verano es muy fría, necesitamos todo el rato de beber más agua. ¿Por qué? Porque se activa nuestra estufa corporal para mantener una temperatura óptima en nuestro cuerpo y entonces eso hace que necesitemos a la vez tomar más agua para refrigerarnos.
1: Sí, vamos, que todas esos patrones, ¿no? Que muchas veces se dicen tantos litros de agua, tanto no sé qué, siempre que según y cómo, ¿no? Y bueno, ¿qué ocurriría si bebemos mucha agua? ¿Puede tener sus consecuencias, Tina?
0: Claro, es que al final ahí sí, por ejemplo, como una pauta estricta, pues hay gente que está bebiendo 3 litros de agua. Hombre, a ver, si estás teniendo una alimentación que no es saludable, vas a tener que beber muchísima agua, evidentemente. Pero en el caso de que bebemos mucha agua, pues mira, la sangre se va quedando como más aguachinada, como más líquida, ¿no? Entonces eso hace que la sangre esté más débil, porque es muy importante, la sangre no tiene que estar ni demasiado espesa ni demasiado líquida, tiene que estar en su punto exacto, ¿no? En su punto óptimo. Luego, claro, ahí hacemos a los riñones, venga a trabajar, ¿no? Para filtrar todo este líquido y demás. Y además es que vamos a orinar muchísimo y contra más orinamos, pues va a haber más pérdida de minerales. Entonces, bueno, pues que también ponerle un poco el punto de sentido común a todo esto. Sí, hay que beber agua, sí, nos tenemos que hidratar, ya hemos hablado por qué, pero también ser conscientes que esto de 2-3 litros para todo el mundo no es pues el mismo buen consejo.
1: Y lo mismo me imagino que sucederá con los momentos del día, ¿no? ¿Cuáles son los mejores momentos para beber agua, Tina?
0: Mira, pues uno de los, o sea, de los buenos momentos es a media mañana, a media tarde. También se habla mucho de beber por la mañana en ayunas agua templada. Mirad, los chinos siempre toman el agua templada, siempre el agua caliente. O sea, yo en el restaurante a veces venía chinos que hacían el Camino de Santiago y bebían, pedían para beber agua caliente, ¿vale? Pues porque al final eso de beber agua fría del frigorífico, eso en realidad no es saludable para nadie. Bien, entonces lo que sí que yo daría un consejo extra, que es el siguiente. No bebamos directamente agua en ayunas, sino que igual primero enjuaguémonos la boca con agua de mar. Yo recomiendo a todo el mundo tener en casa agua de mar y si no, mezclar agua con sal marina y enjuagarnos con eso. ¿Para qué? Para quitar todas esas bacterias que vamos generando durante la noche. Porque si no, vamos a beber agua y ¿qué vamos a hacer? Nos las vamos a meter para adentro. Y luego, bueno, pues también deciros que el agua mejor siempre alejada de las comidas. Entonces, pues media hora antes o una hora más tarde, incluso 2 horas más tarde, todavía mucho mejor. Y luego, pues tomar mejor normalmente, o sea, mejor agua que evidentemente que refrescos, que vino, que tal. El agua siempre es mejor. Y en el caso de las infusiones, si tomamos las infusiones, pues yo diría que justamente igual a veces después de una comida puede ser digestiva, puede ser recomendable, pero también el mejor momento sería cuando ya hemos hecho la digestión, pues como 3 horas más tarde. Porque cuando tomamos aguas que tienen sabor, eso nos para la eliminación, ¿vale? Tenemos ahí como un camión de la basura que pasa cada 3 horas. Si ya metemos otra vez líquido con sabor o comidas, ese camión pues ya no pasa, porque ya el cuerpo se pone otra vez a hacer la digestión y a hacer la absorción, etcétera.
1: Qué interesante, Tina. Bueno, el agua sabemos de sobra que no todas las aguas son saludables, pero ¿cómo tendría que ser ese agua, Tina? Cuéntanos.
0: Pues el agua tiene que ser inodora, incolora e insípida. O sea, eso empezando por ahí, por lo menos en la teoría. A ver, luego sí que es verdad que en la práctica, pues el agua sí que puede tener cierto sabor. Quiero decir, el agua de manantial, el agua, aguas puras, ¿no? Por así decir, pues porque al final pues hay algún gas disuelto, o sales minerales, o compuestos orgánicos, o microorganismo, ¿no? Que tiene el agua en su composición. Pero de normal, o sea, un agua pura no sabe a nada, no tiene olor, o sea, y sabe rica. ¿Vale? Eso, en ese sentido sí, sabe rico, porque sabe a agua pura, ¿no? En cambio, el agua del grifo, pues sabe a los potabilizantes que se le añaden. Entonces sí que tiene olor y tiene sabor.
1: Como ya que has introducido el tema del agua del grifo, ¿cómo es ese agua de grifo que tenemos, no sé, aquí mismo en Iruña, Tina?
0: Mira, ha habido hace poco, ha saltado por internet, sí, por internet, pues ya sabes de esto que abres el teléfono y tienes ahí información, ¿no? Que muchas veces ahí pues cuscuseas y tal, ¿no? Y ahí en esos estudios se dice que el agua de Pamplona es maravillosa, que es la mejor agua de todo el estado. Vale, yo sinceramente discrepo en que es una agua de alta calidad. Doy fe de que probablemente es mejor que muchísimas aguas que hay en el Estado español, porque, o sea, tú vas al Mediterráneo y el agua es terrible, ¿no? O vas a las Canarias y el agua que tomas, pues es agua desalinizada, ¿no? Y no, o sea, excepto cuando es agua que viene, pues de la montaña, ¿no? Como puede ser en La Palma o en otros sitios, que es agua buenísima, ¿no? Pero lo cierto es que el agua puede llevar hasta 170 contaminantes, ¿vale? El agua de nuestro grifo. Entonces, o sea, me refiero que no. O sea, incluso voy a decir una frase que a veces se dice, ¿no? Agua potable no quiere decir agua bebible. Agua potable quiere decir que, bueno, pues que ahí hay un, digamos, unos porcentajes, ¿no? Que son los que hacen que por debajo de eso no nos enfermamos directamente, no nos da una alergia ni nos da una diarrea, ¿vale? Pero claro, ahí ese agua sigue llevando pues muchísimos contaminantes.
1: Muchas personas, precisamente para depurar un poco el agua del grifo, compran sus jarritas, mi madre misma tiene uno, pero claro, nos olvidamos de que el uso del agua del grifo no solo es para beber, que también tiene muchos otros usos que hay que tener en cuenta, Tina.
0: Pues sí, porque a ver, al final necesitamos un agua de calidad, no solamente para beber, necesitamos para beber y necesitamos también para lavar nuestras verduras y para cocinar. Porque claro, hay quien hace, por ejemplo, que hierve el agua como para matar bacterias, pero ahí lo que se hace es concentrar los contaminantes que lleva el agua. Entonces, al final, eso es incluso más insano, porque hay mayor concentración y, en realidad, si lo vas a tomar, mejor que esté diluido. Pero si quieres, podemos ir hablando un poco pues de diferentes contaminantes que encontramos en el agua, ¿no?
1: Perfecto.
0: Antes de ello, de todas formas, de lo que me contabas de la jarra Brita, hay que decir el nombre porque es la jarra más conocida, ¿no?
1: Por excelencia.
0: Aunque ahora sí que hay jarras que son mucho mejores porque llevan filtro de carbón activo, ¿no? Pero esta jarra al final lo que quita es un 2%, quita el cloro y quita la cal, ¿vale? Pero es que en el agua, fíjate todo lo que nos vamos a encontrar, Pablo, o sea, es una pasada, o sea.
1: Cuenta.
0: Ya que hemos mencionado el cloro, ¿vale? El cloro hay que decir que va cloro y sus productos de la desinfección, pero es que el cloro cuando se mezcla con residuos vegetales y con microorganismos se crea el trihalometano. Y el trihalometano es un componente, un compuesto químico, digamos, pues que da mayor riesgo de cáncer, especialmente de cáncer de vejiga, y que también pues en exposiciones altas pues también afecta a nuestro hígado y los riñones, ¿no? Claro, yo leía por ahí y decía, claro, si tomas un vaso de agua pues no pasa nada, pero si es que nos pegamos toda la vida tomando agua del grifo, entonces al final claro que hay una exposición pues muy alta. Nos encontramos en el agua también nitratos. Los nitratos van a venir de los fertilizantes agrícolas, pero ya que hablamos de las granjas agrícolas y demás, pues va un montón de purinas y de otros contaminantes de CO2, etcétera, a nuestros acuíferos. Y de hecho hay zonas como en Zamora, donde ya hay pues 150 pueblos, bueno, digamos 150 pueblos en todo el estado, pero en concreto muchos de ellos en Zamora, que no pueden beber agua del grifo por toda la contaminación de las macrogranjas que hay allí, ¿no? Nos vamos a encontrar también metales pesados, ¿vale? De los metales pesados, pues mira, mismamente plomo, cobre, níquel, de muchas de las tuberías antiguas que hay. Pero es que yo he visto fotos del interior de tuberías de estas que de verdad te ponen los pelos de punta. O sea, y estamos bebiendo un agua que pasa por ahí, ¿no? Que vale, sí ha pasado sus filtros y sus baremos para que sea agua potable, pero que luego pasa por unas tuberías que se estropea todo, ¿no? Y luego además deciros que en las potabilizadoras ponen aluminio al agua, sales de aluminio que son para acumular, para solidificar, para concentrar diferentes contaminantes para luego poder ser eliminados, ¿no? Parte de ese aluminio se elimina en esa decantación, en esa filtración, pero otra parte se queda ahí y nos la bebemos nosotras, ¿no? Residuos de pesticidas.

0: Esto, pues decirte que tienen, o sea, que todo esto se elimina, o sea, conseguimos degradarlo muy, muy lentamente de lo que es el, bueno, de la naturaleza, ¿no? Pero lo que es en el cuerpo, eso no lo eliminas ni para atrás, se acumula en el organismo y esto va a hacer alteraciones hormonales, disminución de la respuesta alimentaria, cáncer, colesterol. Y bueno, y aquí podríamos seguir y necesitaríamos pues no acabar el pase al EQ este mes, ¿no?
1: Claro, si el agua está así, no, normal que nosotros también estemos de aquella manera un poco. No sé, ¿qué alternativas se pueden buscar? El agua mineral es una alternativa, hay tantas marcas, tantas opciones. Yo no sé si también pertenece esto un poco también al mundo comercial. Cuéntanos un poco algo de esto, Tina.
0: Mira, lo primero que hay que decir del agua mineral es que no es sostenible. Porque para hacer un botellín de agua se necesitan 40 litros de agua potable. Entonces ya de por ahí no es sostenible, pero es que luego, o sea, si estamos buscando en nuestra sociedad actual eliminar los plásticos, y esto va a pasar microplásticos al agua, pasa también además otras sustancias del plástico. Claro, si además le da el sol a ese agua, pues también ahí se contamina muchísimo. Y bueno, ya olvídate eso de beber agua y dejarla en el coche cerrada y que le dé el sol. Bueno, eso ya es un caldo de cultivo, ¿no? Además, también decir que el agua mineral no lleva cloro, pero lleva ozono. Y luego, bueno, pues también en caso de que decidimos, porque es la única opción que tenemos, pues utilizar agua mineral, hay que estudiar bien qué agua coger, porque no todas nos van bien. Hay unas que son altas en sodio, hay otras que son de baja mineralización, hay otras que son bicarbonatadas, entonces tendremos que elegir. Pero es mejor buscar otras soluciones más sostenibles.
1: ¿Cómo cuál, Tina? Cuéntanos.
0: Pues mira, yo creo, a ver, hay diferentes, ¿no? Pero yo, porque ya tenemos que sintetizar, ¿no? O sea, quiero decir, tenemos que ir un poco al grano. Después de haber utilizado muchos sistemas diferentes de agua, yo me decanto por lo que es el carbón activo de alta calidad, ¿vale? Y entonces ahí, por ejemplo, sí que hay ahora algunas jarras que tienen este carbón activo de alta calidad y que van a quitar bastantes contaminantes, ¿no? Pero claro, si estábamos hablando antes de lo interesante sería utilizar esa agua filtrada no solamente para beber, sino también para todo lo demás, pues para lavar verduras y para cocinar, pues entonces en ese caso necesitamos, cuando se puede, pues optar por un sistema de depuración que podemos poner en nuestro hogar donde vamos a tener agua ilimitada para todos los usos que necesitamos, ¿no? Y en esos sistemas de agua, pues hay algunos pues que reducen o eliminan pues 150, no que digo 150, igual hasta 170 contaminantes. Y entonces ahí, pues bueno, esa sería la opción gourmet, ¿no? Digamos, la opción
1: por excelencia.
0: Por excelencia, ¿no? Pero si no, por lo menos, pues tenemos que buscar otras opciones. Hay otros filtros que también igual nos pueden dar agua ilimitada, pero que quitan menos contaminantes. Al final esto, relación calidad-precio, pues más gastas, pues más ¿no? Más cosas consigues, ¿no? Pero si no, por lo menos, pues bueno, pues jarras de estas que son de carbón activo, que quitan más contaminantes. Pero lo que yo sí de verdad recomiendo es que hay que poner atención al agua. Vivimos hoy en día en una sociedad en la que, por desgracia, tenemos que tender a comprar producto ecológico para comprar producto más saludable para nosotras y para el planeta. Y también pues debemos de invertir algo en nuestra agua para tener un agua de calidad, porque eso va a tener también un factor muy importante en nuestra salud.
1: Desde luego has hablado, bueno, en Zamora, aquí hace poco en Capagoso también hubo una denuncia grave por contaminación de acuíferos. Cada vez la cosa se pone más seria. No sé si antes de terminar la sección quieres añadir alguna cosa más o pasamos un poquito a agenda, Tina.
0: Pues bueno, pues deciros que aparte de todo lo que hemos hablado, a veces también hay brotes de legionela, ¿vale? Brotes ahí, pues de bacterias y de virus ahí, pues, pues tal. Entonces, todo esto, claro, de igual con una jarra, aunque sea una jarra potente, pues no te quita, pero luego hay, pues hay filtros que llevan, aparte del carbón activo, pues llevan también luz ultravioleta, que ayuda a matar también todos estos virus y bacterias, ¿no? Entonces, bueno, en cualquier caso, yo ahora sí que dentro de mis clases he sido y bastante información sobre este tema. Pues si alguien quiere más información, pues se podría dirigir a barachamacrobiotica.com, contactarnos por ahí, e incluso a aguaok.eu, y ahí pues aportar más información al respecto.
1: ¿Cómo se presenta el verano, Tina? ¿Vas a trabajar? ¿Vas a descansar?
0: Voy a descansar todo lo que pueda, pero pues antes de lo que es las vacaciones de verano, pues voy a estar el martes que viene, martes 16, estaré en Ochagavía para impartir un taller de fermentos, que todavía hay plazas, si hay gente de la zona o gente de Iruña que le apetece darse un paseo por allá, pues maravilloso. Y luego pues también voy a estar el día 26-28, ya me estoy perdiendo, es un domingo, es el último domingo del mes, estaré en Azcona para celebrar el Día de la Sal, impartiendo un taller de sushis en los eventos que va a haber durante el día en este pueblo. Y eso, y luego ya, pues, a descansar.
1: Pues nosotros también te dejamos descansar aquí en Pasear EQ hasta que empiece la nueva temporada, y agradecerte, como no puede ser de otra manera, tu voz y tu aportación en esta sección saludable que tanta falta hace. Tina, mía esker.
0: Suey.
1: Escuchamos a Jimmy Cliff, esta versión de los Clash Guns of Brixton, terminando la edición de hoy de Pasear EQ, esta de miércoles 10 de junio de 2026.

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11:55 minutos de la mañana, la edición de hoy de Pase al EQ. Esta del miércoles 10 de junio de 2026 toca a su fin.

Cerramos estas dos horas en directo, las que van de las 10 a las 12 del mediodía. Pero os recuerdo que hay redifusiones de Pase al EQ a las 4 de la tarde y a las 10 de la noche.

Nos despedimos hasta mañana desde el 107 de la FM en Iruña, desde el 91 para Iruña y Ría. Y desde nuestra página web www.guzki.eu, allá donde quiera que nos estés escuchando.

Nos despedimos también de quienes nos escuchan a través de nuestras emisoras amigas Garage Irratia para el Chasu, Stand Irratia para Iturmendi, Irratia para el Pirineo.

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Mañana amenazamos con volver, cómo no. Y es que el viernes te aburre.

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4: Hola, ¿qué tal? Esto es, como todas las semanas, Resumen Latinoamericano, un programa que realizamos desde Latinoamérica para todo el mundo y que tratamos, como siempre, de estar allí al pie de la noticia y, sobre todo, destacando las luchas de los pueblos. Por supuesto, en este mismo sentido, es que empezamos hablando de Bolivia. Es la insurrección de América Latina que hoy se destaca en todos los medios alternativos, porque en los medios hegemónicos el maltrato que hay con Bolivia es el que ha habido siempre con respecto a un pueblo originario. Un pueblo originario que está cuestionando al gobierno neofascista de Rodrigo Paz a 6 meses de asumir su mandato y que en este último mes, ya han pasado más de 5 semanas, ha producido el pueblo, los indígenas, los campesinos, los estudiantes, los trabajadores, un levantamiento en toda línea contra las medidas neoliberales que aplica el gobierno. Y esto que comenzó con reivindicaciones muy sentidas para los indígenas y los campesinos, hoy se ha extendido a todo el territorio, exigiendo la renuncia del gobierno de Rodrigo Paz. Ha habido esta semana nuevos levantamientos. Seguimos con esta idea de que el campesinado y los indígenas bolivianos van produciendo hechos día a día y que en estas 5 semanas se han producido cerca de 40 levantamientos similares a los que ocurrió en el primer momento cuando un grupo de indígenas cuestionaban la concentración, una ley que concentraba las tierras en pocas manos. Eso finalmente se consiguió empujar y abrogar, pero ahora el planteo que hace sobre todo el movimiento Túpac Katari y la Central Obrera Boliviana apunta a que todas las medidas prometidas por el gobierno de Paz no se ha cumplido ni una sola y que es con la fuerza del pueblo organizado que se han logrado ciertos avances, aunque ahora la situación está totalmente estancada, fundamentalmente por algo muy importante, que es la injerencia norteamericana de la embajada y del gobierno de Donald Trump en la política boliviana, que es lo que está ocurriendo en otros países también. Y ¿cómo será esta injerencia que recientemente, en medio de una crisis de gobierno en la cual ha habido varias renuncias, el viceministro de Defensa Social y Sustancias Controladas fue convocado a Estados Unidos? Allí habló con distintos funcionarios norteamericanos y cuando regresó fue nombrado ministro de Defensa. Se trata de Ernesto Urenda y es el hombre que garantiza a Estados Unidos la instalación nuevamente de la DEA, la famosa DEA que fue expulsada por Evo Morales en su momento, para que instale oficinas en la capital boliviana, en La Paz. El gobierno de Rodrigo Paz, dice Evo Morales, decidió estado de sitio. La línea de Estados Unidos, que no está interesado obviamente en la estabilidad ni en el desarrollo de Bolivia, lo que le interesa, dice Evo, es nuestro litio, nuestras tierras raras y nuestros recursos naturales. Quieren volver a convertirnos en una colonia al servicio de sus intereses. Tras 5 semanas de protesta, la situación en Bolivia cada vez es más compleja, con manifestaciones, bloqueos que apuntan contra Rodrigo Paz. Y en ese marco, por ejemplo, el nombramiento de este hombre, Ernesto Urenda, como nuevo ministro de Defensa, se dio también en el marco de la renuncia de la ministra de Educación, Beatriz García, y el ministro de Defensa anterior, Marcelo Salinas, porque no estaban de acuerdo con la decisión de Rodrigo Paz de instalar un estado de excepción y sacar los militares a la calle.
5: Sí, y otro eufemismo muy claro que ha habido esta semana
3: es que están llamando a una operación acción humanitaria y están involucrando a la sociedad urbana a sumarse a los militares. O sea, que van a ser cómplices de algo que ya no será solo atribuible a los aparatos coercitivos del Estado, a las policías, al ejército, sino que la sangre quieren que sea entre hermanos y hermanas. O sea, que la gente salga con esa acción humanitaria es con la que van a aplicar ese estado de excepción. O sea, que no es solo que Estados Unidos ya está mandando en Bolivia, sino que también ha llegado toda la tecnología que es de Estados Unidos y del Estado sionista para reprimir las protestas en Bolivia. Y les compartimos ahora la voz y el testimonio de Wilma Colque Sánchez. Ella es presidenta de las 6 federaciones del trópico de Cochabamba y denuncia la represión del gobierno de Rodrigo Paz contra el pueblo boliviano. Vamos a escucharla.
5: Desde Bolivia mandamos saludos revolucionarios a la patria grande. Queremos denunciar a organismos internacionales, a la comunidad internacional, a la prensa internacional, sobre la injerencia que está realizando a través de Estados Unidos y del gobierno de Estados Unidos y otros países para poder adueñarse de los recursos naturales que hoy tenemos en Bolivia, como el litio y las tierras raras, pisoteando nuestra constitución política del Estado, violando los derechos humanos. Además de eso, masacrando al pueblo boliviano. También pedimos la presencia de la prensa internacional para informar lo que está pasando en el pueblo boliviano. Queremos indicar que hoy denunciaron ya los ministros que no quieren ser parte del masacre en Bolivia bajo decreto que está queriendo lanzar el gobierno central de Rodrigo Paz, con la línea y las instrucciones de Estados Unidos para dictar un decreto de excepción.
6: El reglamento para el estado de excepción es para fortalecer a las instituciones, es para fortalecer, en este caso puntual, a nuestras Fuerzas Armadas y en su actuación. Esta es la batalla de todas las batallas.
5: Para militarizar en el Estado Plurinacional de Bolivia, con la presencia de las bases militares de Estados Unidos, como la DEA, la CIA y otros militares. Sin embargo, utilizando también al Ejército Militar Boliviano, a la policía boliviana y otros grupos de resistencia en contra del pueblo boliviano, movilizado en todo el país en defensa de los recursos naturales. Por lo tanto, todo el pueblo boliviano va a estar firme en todos los puntos de movilización, y lo que vaya a pasar, la masacre, el genocidio, juntamente con nuestros hijos, con nuestras familias, hombres y mujeres, en todos los sectores, en el pueblo boliviano, los únicos responsables van a ser el gobierno central, los ministros y aquellos comandantes que van a obedecer contra este masacre que están y que van a realizar con esta ley de excepción contra el pueblo boliviano. Estados Unidos no busca un desarrollo, una estabilidad en Bolivia. Lo que busca es explotar y apoderarse de sus recursos naturales. No estamos en tiempos de dictadura, no estamos en tiempos de colonia para poder hoy querer adueñarse y querer exterminar con sus doctrinas y hacernos la colonia de Estados Unidos a través del Imperio Americano al pueblo boliviano.
4: Y otro país que interesa informativamente esta semana es Colombia. Colombia, donde sorpresivamente, cuando todos esperábamos que, por lo menos en primera vuelta, aunque no evitara el balotaje, pudiera triunfar el candidato de la izquierda, Iván Cepeda, ocurrió todo lo contrario. Por muy pocos votos, pero ganó la ultraderecha trumpista representada por Abelardo de la Espriella. Abelardo de la Espriella obtuvo 10.361.000 votos, que es el 43,74% del padrón, mientras Iván Cepeda alcanzó solamente el 40,90%. No son muy grandes las diferencias, pero de cara a una segunda vuelta, obviamente la derecha se va a unir. Está Paloma Valencia, que es la otra candidata de la extrema derecha, la llaman la Milei de Colombia, que le va a dar los votos a de la Espriella, y hay una cantidad importante de partidos pequeñitos con muy pocos votos que han decidido, algunos de ellos, votar por derecha y otros darle los votos a Iván Cepeda. De todas maneras, allí también hay una denuncia muy fuerte por parte de Cepeda y también por el presidente Gustavo Petro de que hubo fraude. Hubo fraude demostrado por el presidente Petro, pero estamos tan acostumbrados a naturalizar estas situaciones. Si se naturaliza un genocidio como el palestino, imagínense una denuncia de fraude en un país latinoamericano que está controlado con 6 bases norteamericanas y con la mirada atenta de Donald Trump, que esta semana decidió salir, como ya salió en la Argentina con Milei, como salió en Honduras con Afura, a decir que obviamente el candidato que él está viendo como necesario para que gane en Colombia es Abelardo de la Espriella. Cepeda calificó esto como una injerencia abierta por parte de Estados Unidos. Él dijo: el apoyo abierto, y yo diría con tinte injerencista, que hace Donald Trump a la candidatura de Espriella es un grave riesgo para la soberanía y para la integridad del pueblo y la nación colombiana. Trump obviamente calificó a Espriella como el hombre que puede asegurar el crecimiento económico, la creación de empleo, el comercio, la lucha contra el crimen, el narcotráfico y, claro, la entrada de capital norteamericano, de más bases norteamericanas. Y recordemos que Colombia es frontera con Venezuela, donde Estados Unidos también está desarrollando, no solamente ha desarrollado el secuestro del presidente y la primera dama, sino que está presionando duramente al gobierno bolivariano para que entregue el petróleo, entregue las riquezas naturales. Estados Unidos, Donald Trump, no pueden perder esta oportunidad de quedarse con Colombia. Por eso la izquierda tiene que realmente trabajar muy arduamente para esta segunda vuelta. Obviamente el peligro de que se instale un gobierno al estilo del uribismo, al estilo de lo que ha sufrido Colombia con una cantidad de miles de muertos, debería alentar a los indecisos y a toda esa población que no quiere el fascismo para salir a votar a Iván Cepeda y tratar de que la situación realmente no termine como en otros momentos con los anteriores gobiernos de Uribe, de Duque, de Santos, donde privaba la motosierra, privaba los recortes a las conquistas de los trabajadores y sobre todo la muerte, que es lo que más el fascismo impone en cada una de las situaciones que le toca gobernar.
3: Y escuchamos ahora la canción para Iván Cepeda y su vicepresidenta Aida Quilcue.
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1: Y ahora, en resumen latinoamericano, vamos a hablar de esa lacra tan dura que sufrimos las mujeres y las diversidades exogenéricas de los femicidios. Este pasado 3 de junio se recordaba la fecha de Ni Una Menos, aquella pueblada de mujeres, de niñas, de abuelas y de diversidades exogenéricas que salimos a las calles en Buenos Aires para decir Ni Una Menos, no nos maten más, porque vivas nos queremos. Eso fue hace 11 años, y después de que han pasado todos estos años, lamentablemente nos encontramos casi igual o peor, podríamos decir, porque con un gobierno de ultraderecha en la Argentina, lo único que ha encontrado esta lucha de las mujeres por no ser asesinadas ha sido silencio, destruir políticas públicas, destruir los avances. Los medios hegemónicos cada vez son más crueles, más machistas, y la justicia también. Se recordó Agostina, porque Agostina es la última niña de 14 años que apareció en Córdoba asesinada, porque los medios hegemónicos dicen que aparece muerta. No, apareció asesinada, y es un femicidio. Fíjense que hasta la justicia le ha costado días y días reconocer que era un femicidio. No querían ni reconocerlo. Ampararon a su asesino y por eso, por no hacer justicia en el momento, esta adolescente de 14 años ha sido la última gota que volvió a encender a las mujeres, a las niñas sobre todo, porque como otros Ni Una Menos, ha habido miles de adolescentes. Estamos hablando de 100.000 personas en Córdoba, una ciudad de Argentina, y en Buenos Aires miles y miles cubrieron las calles y los aledaños del Congreso. Ni una menos, vivas nos queremos, se gritó de vuelta, pero les vamos a compartir algunas de las consignas, que en realidad esas consignas son los gritos de las que estamos vivas. Si la justicia es machista, que la memoria sea feminista. Otra joven decía, tengo miedo a traer una hija a este mundo. Otra, más joven aún, marcho porque estoy viva y no sé hasta cuándo. Y esta es una gran pancarta que cubre un poco también el comunicado que se leyó en el Congreso ese día 3 de junio. Cada 30 horas un hombre del patriarcado se convierte en femicida y otros cómplices lo ayudan. El documento que se leyó en el Congreso de la Nación, que estaba rodeado de policías dispuestos a intervenir, pero que no amedrentaron a las manifestantes, se habló de que hay que reclamar justicia, seguir exigiendo justicia a Agostina Vega, Dulce María Beatriz Candia y Noelia Romero, porque se cuestionaron las políticas del gobierno de Javier Milei y se denunció el retroceso de las políticas públicas destinadas a prevenir la violencia de género. Este texto sostuvo que las vidas de las mujeres, de las lesbianas, de las travestis, de las trans, de las intersex y de las personas no binarias no son desechables, y llamó a unir las luchas frente a lo que definieron como un contexto de ajuste, de precarización, que en realidad es violencia. Este texto, que se compartió entre todas las organizaciones feministas, hizo reclamos por la implementación de la educación sexual integral, la aplicación plena de la ley del aborto legal y el fortalecimiento de las políticas de salud sexual y reproductiva. Hay un vínculo que siempre hacemos las feministas, que la violencia de género va de la mano de una situación económica. Se denunció el impacto del ajuste sobre las mujeres y las diversidades, se cuestionó el acuerdo con el Fondo Monetario Internacional y se señaló que el endeudamiento, la precarización laboral y la pobreza afectan especialmente a quienes sostienen tareas de cuidado y trabajo comunitario. Y ahora seguimos hablando de Cuba porque también sigue el acoso a Cuba, la injerencia, la prohibición del envío de petróleo y cómo el genocidio avanza porque también avanza la asfixia y el hambre, la falta de medicamentos. Y con el petróleo, imagínense, ya hablamos en otras ocasiones, los hospitales que no funcionan. Esta semana Marco Rubio fue interceptado en el Senado de Estados Unidos por militantes de la organización Code Pink. Y ahí le dijeron a los gritos: Marco Rubio, para de matar cubanos, deja vivir a Cuba. Y es cierto, porque estas sanciones están asesinando a personas en Cuba, gritaba la gente. Este video ha sido difundido ampliamente por todas las redes de solidaridad con Cuba. Marco Rubio, Donald Trump, Carlos Jiménez, María Elvira Salazar y tantos otros fascistas son culpables de esta situación. Deben ser capturados y llevados a un verdadero tribunal penal internacional. Y el régimen imperialista de Estados Unidos debe ser derrotado si queremos un mundo donde las palabras derechos humanos o libertad tengan algún sentido. Esta es una de los dichos de esta organización que interpeló a Marco Rubio y que prácticamente ha llamado culpables de las muertes en Cuba a todos estos personajes. El bloqueo petrolero implementado por Rubio y Trump en Cuba impide a las organizaciones de Naciones Unidas el reparto de 20.000 toneladas de alimentos en la isla. De ellas, el Programa Mundial de Alimentos tiene unas 11.000 toneladas de alimentos y suplementos nutritivos atascados en los puertos cubanos de Mariel y Santiago de Cuba. Otras agencias de Naciones Unidas, entre ellas UNICEF y el PNUD del Desarrollo, tienen varias decenas de contenedores en esos mismos puertos. ¿Cómo es posible que esto siga sucediendo? ¿Cómo es posible que Naciones Unidas y todas esas organizaciones no se puedan enfrentar a Estados Unidos para entregar esa ayuda humanitaria a Cuba, para impedir que se esté realizando esta asfixia y estas amenazas de invasión, porque siguen adelante las amenazas, no han parado? Invitamos a seguir todas las protestas, todos los apoyos a Cuba, como han sido esta semana pasada en tantísimos lugares, hasta que se acabe este bloqueo criminal contra la isla. Vamos a escuchar a Raúl Torres, ese trovador que le canta al último mambí. Y esto va con una felicitación de cumpleaños a Raúl Castro, que cumple 95 años esta semana y que también ha sido amenazado por Estados Unidos.

0: Bueno, y ahora en resumen latinoamericano, vamos a trasladarnos a Perú para conversar con nuestra compañera Betty Izaguirre de Radio TV Armagedón, compañera que conocemos hace muchos años y que está dando la batalla comunicacional allí de la misma manera que nosotros en distintas partes del mundo. Betty, encantadísimo de tenerte otra vez con nosotros y bueno, preguntarte desde ya cómo viene la mano para esta situación que va a ocurrir el domingo, una elección que nosotros consideramos muy importante para Perú, pero también estratégica para América Latina, dado lo que está ocurriendo en todo el continente, ¿verdad?
1: Bien, Carlos, antes que nada agradecerte la invitación. Por supuesto, para nosotros lo que está pasando en Perú no es más que parte de una lucha que estamos haciendo, estamos realizando aquí en el Perú para contener prácticamente la injerencia directa del Imperio norteamericano en los asuntos internos de nuestros países. Aquí en el Perú hay una fuerte polarización que se refleja en los grandes medios hegemónicos de comunicación, que utilizan, por supuesto, sus canales de televisión, su prensa digital y medios escritos para darle cabina y tribuna a la candidata de la ultraderecha, Keiko Fujimori. Pero a pesar de todo ello, hay una fuerte y creciente participación del pueblo peruano a través de las redes sociales que sacan a la luz pública lo que ha significado el gobierno del Fujimorismo desde Alberto Fujimori con la aplicación de un modelo económico neoliberal que se impuso en dictadura y lo que continuó después con Keiko Fujimori, que es la prolongación de un proceso que se mantiene hasta ahora.

0: Keiko Fujimori se presenta ante la población, especialmente en la zona donde hay una gran, podríamos decir, un colchón electoral del fujimorismo que lo ha obtenido a través de dádivas, regalos, algunos premios y obsequios, es decir, a través de la mercantilización de la política, es que tiene todavía personas que hacen el trabajo en el interior de organizaciones populares, como es, por ejemplo, los comedores populares. No podemos negar esa presencia que ellos tienen y que ha sido parte también de un descuido del movimiento popular de no tomar cartas en ese asunto, en ese tema. Bueno, lo que estamos viendo es justamente eso, ¿no? De que se presentan ante la población con un lema que dice la fuerza del orden. Prácticamente en ese eslogan que han movilizado a través de todos los medios, las redes, las pancartas que ponen en diferentes lugares, lo que quieren hacer ver es que el fujimorismo se ha caracterizado por poner orden en nuestro país, en el plano económico, en el plano social, que vencieron al terrorismo, de que vencieron el desorden económico que habían heredado de otros países, de otros gobiernos, y que por lo tanto están en la capacidad, porque cuentan con la cantidad de personas especialistas que han trabajado y que conocen el tema para solucionar ese problema. Entonces se presentan con esa careta de un gobierno que va a poner las cosas en orden. Pero la población les está volteando la tortilla en el sentido de que están haciendo ver a la población también de que no es cierto lo que ellos dicen, de que Keiko Fujimori ha venido gobernando a través de la dictadura congresal y que todos los paquetes de leyes que se han aplicado y se vienen aprobando en el Congreso de la República han tenido gran participación el gobierno de Fujimori. Entonces, más o menos, ese es el contexto en el que nosotros nos encontramos en estos momentos, Carlos.
1: Ahora, vos hablas de dictadura congresal. Esto tiene que ver con que la bancada del Fujimorismo es la más importante del Parlamento o que a la vez hace alianzas con otros sectores de la derecha y logra sacar adelante esas leyes que son generalmente contra los pueblos, ¿no?
0: Sí, mira, en realidad el partido político que más votos obtuvo en el Congreso y más congresistas obtuvo fue el Partido Perú Libre, que es el partido que llevó a Pedro Castillo al gobierno. Pero lamentablemente hubo una fractura interna en el partido y eso hizo que muchos de los congresistas se dispersaran en creando otros grupos políticos o otras agrupaciones dentro del Congreso, y muchos de ellos, lamentablemente, en el sector magisterial, se aliaron con la derecha y blindaron a Dina Boluarte, lo que es lamentable, porque viniendo del movimiento popular. Pero estoy hablando concretamente de la ultraderecha, del partido de Fujimori, de Avanza País, de Renovación Popular, ¿no? Que son los partidos de Alianza por el Progreso, que son los partidos que han venido gobernando en nuestro país y que han contado, por supuesto, con algunos traidores de parte de las filas del Movimiento Popular que se pasaron al otro lado y que son responsables de lo que ha sucedido a través de estos años, ¿no? En el Perú, donde se le ha quitado al pueblo, por ejemplo, el derecho a poder, ¿no? De alguna manera, tener una voz concreta para pedir, por ejemplo, ser parte para elaborar una nueva constitución, ¿no? De tener esa potestad, de tener el derecho de exigir. Entonces, al pueblo peruano no solamente se le ha quitado ese derecho, sino que estos grupos políticos, especialmente el fujimorismo, ha copado las diferentes instancias del gobierno y del Estado peruano. Defensoría del Pueblo, Tribunal Constitucional, están en el Ministerio Público, están también ahora, por último, por ejemplo, ha habido una pugna en el interior de organismos que tienen que ver con el sistema electoral, ¿no? Han intervenido directamente allí. La presencia de Keiko Fujimori dentro de las instalaciones de un organismo que tiene que ver y tiene que llevar a cabo todo el proceso electoral, así es cuestionable, pero la prensa se calla, no dice nada. El uso de madres del vaso de leche, de los comedores populares, para que en carros sean trasladados a Huancayo, para que sean parte de un mitin de campaña de cierre, y que eso significa una gran cantidad de dinero, ¿no? Han sido llevadas. O sea, cómo se utiliza, cómo se mercantiliza, cómo se compra votos, es lo que estamos viendo actualmente.
1: Recordemos que estamos en segunda vuelta, que el otro adversario, digamos, hemos hablado de la derecha, de la extrema derecha de Keiko Fujimori, pero el otro adversario es Roberto Sánchez, un hombre que va por izquierda, podemos considerarlo progresista, más que un militante de izquierda orgánica, pero que además Exacto. tiene un recorrido, por lo menos muy parecido en la campaña al que hizo Pedro Castillo en su momento. O sea, va a un sector al que Pedro Castillo, de alguna manera, fue el que le dio el triunfo la otra vez. ¿Cómo ves las posibilidades de Roberto Sánchez, más allá de las encuestas que siempre dicen una cosa u otra, pero cómo ves, parado frente a una adversaria de esta envergadura, no porque sea buena Fujimori, sino porque tiene todo un poder económico detrás bastante importante, ¿no?
0: Mira, de acuerdo a las últimas votaciones que ha habido en la primera vuelta, viendo las diferentes organizaciones del ala de la izquierda y también observando la cantidad de votos viciados y nulos y la abstención, podemos ver que la cantidad de votos que favorecen a la señora Keiko Fujimori no es representativo de lo de en, con respecto a la cantidad de votantes en el Perú. Y que si los que votaron por la izquierda y los que estaban en duda votan este domingo por Roberto Sánchez, Roberto Sánchez ganaría la elección. El problema no está allí. El problema es lo que puede pasar en mesa, que ha sido denunciada por una abogada. Hace algunos días ella señalaba que el fujimorismo tenía algunas evidencias que decía que el fujimorismo había comprado a los presidentes de mesa para que cambien, o sea, porque los presidentes de mesa son los que tienen todas las cédulas de votación, son los que hacen el conteo, hacen las actas y han subido la información a través de la internet, ¿no? ¿No es cierto? Entonces, allí se señala que ha habido esa infracción interna. Esto ha sido una denuncia que la ha dado a través de una red alternativa y también ha mostrado algunas evidencias de cédulas ya marcadas con Keiko Fujimori. Esa salió también a través de la red, pero investigaciones de eso no hemos tenido. Y tampoco el actual candidato Roberto Sánchez, de alguna manera, ha focalizado ese tema. No ha tocado, o sea, con la envergadura que debería tener ese tema. Entonces, lo que están buscando en ambos bandos, especialmente de la de Roberto Sánchez, es tener presencia de personeros en las mesas. Ese es el llamado que en estos momentos hemos observado que están pidiendo a través de las diferentes organizaciones, movimientos y todo lo demás, están invitando a sumarse a ser personeros para ser vigilantes de los votos. Es algo muy similar a lo que está pasando en Colombia. la denuncia que ha hecho el presidente Gustavo Petro. Y miren, acá es muy peligroso también que pueda suceder lo mismo, porque hemos visto la presencia del embajador norteamericano ya directamente siendo observador en las mesas de votación, estando presentes en los debates, lo que no vemos de ningún otro embajador que sea, que prácticamente interviene directamente en los asuntos internos. O sea, directamente nosotros estamos observando la presencia del imperialismo norteamericano por lograr, de alguna manera, copar ese espacio del Ejecutivo que solo falta y ciertos espacios del Poder Judicial para tener el control total. Porque el fujimorismo, como decíamos, tiene el control de la mayoría de organismos del poder aquí en el Perú. Hemos hablado del Congreso, hemos hablado del Tribunal Constitucional. Imagínate, el Tribunal Constitucional echó por tierra todo un proceso de investigación que debería haber llevado a la cárcel a Keiko Fujimori, que la blindó y que está permitiendo que los otros 40 procesados, a excepción de su ex esposo, porque a él no le continúan la investigación, los demás prácticamente se les haya archivado el proceso. Y eso no significa que son inocentes, simplemente han recibido la ayuda del Tribunal Constitucional, un tribunal que fue elegido por el fujimorismo. Y lo mismo estamos observando en otras entes, ¿no? Como por ejemplo Contraloría. La Contraloría General, que debería ser la que investiga todo el movimiento económico y manejo que se realiza desde los gobiernos, especialmente, por ejemplo, en Dina Boluarte. El archivamiento de todos los procesos de apertura e investigación que tenía Dina Boluarte han sido prácticamente archivados, no han seguido el proceso en el Congreso de la República. Entonces, en el debate presidencial sucedió algo interesante, Carlos, te cuento. Una de las preguntas fue, ¿qué opinaba Keiko Fujimori con respecto al tema de derechos humanos? Que es un tema que a todos nos interesa. Y créeme que ella desvió el tema, no dijo nada de derechos humanos, porque su lema es la fuerza del orden, es decir, imponer la fuerza a través del fascismo. Ella no dijo nada de derechos humanos porque tiene toda una mochila que carga de violaciones sistemáticas de los derechos humanos, ¿no? Los 50 muertos claman justicia y ellos han archivado el proceso de investigación. Tienen a su fiscal, ¿no? A su fiscal de la nación, que han desactivado los equipos de investigación y que eso retardan los procesos de investigación. Tienen leyes que han sacado que están permitiendo que violadores de derechos humanos, prácticamente sean liberados. Y lo mismo puede pasar con Montesinos. Montesinos está esperando una condena y de acuerdo a una ley que el Congreso ha sacado, los que tienen 80 años, pues se van a su casita, ¿no? Y eso es lo que va a pasar si es que todo ese paquete de leyes que haga aplicado el Congreso, ¿no?, se mantienen en pie, no sean desechadas. Aquí el problema de fondo no es que Roberto Sánchez represente la opción que los de izquierda queremos un cambio estructural en la parte económica, en la parte social, en nuestro país. Hay que tener las cosas bien claras. Roberto Sánchez no es esa persona, no es un compañero que podríamos decir, pues, que tenga esa línea, ¿no? Pero se convierte prácticamente en una fuerza que pueda impedir que el fascismo y que la ultraderecha y que el imperialismo obtenga el copamiento del poder político en el Perú. Una fuerza de contención, podríamos decir.
1: Sí, está claro. Eso está claro y está sucediendo en otros países, ¿verdad? que no llegamos a tener liderazgos fuertes con una ideología de cambio profundo y te tenés que conformar con la posibilidad de alguien que surja para frenar al fascismo, que es lo más malo, digamos, frente al escenario. Ahora, te quiero preguntar, porque ustedes tienen una figura ahí que es realmente perversa como estructura, que es lo de vacar, vacar el Parlamento que puede vacar a un presidente elegido por el pueblo. Lo vimos durante el mandato de Pedro Castillo, la cantidad de veces que fueron vacados ministros, bueno, los propios presidentes muchas veces. ¿Cómo ves esa posibilidad? Gana Roberto Sánchez, ponele, gana Roberto Sánchez y ¿qué tiene que hacer el Parlamento? Él tiene que presentar un programa. ¿Cómo es la situación de la vacancia?
0: Por eso nosotros hablamos de que acá en el Perú hay una dictadura congresal. En realidad,
1: Ah.
0: en Perú, el que gobierna es el Congreso de la República. En este caso, van a ser los senadores de la República, ¿no? Ellos son los que van a permitir si una ley se aprueba o no se aprueba. Ellos van a tener la potestad de vacar al presidente. Ahora, no tenemos todavía todo el dato completo con respecto a la cantidad de diputados y senadores, así como quisiéramos tenerlo ahorita, porque el proceso para la segunda vuelta ha demorado, como sabes, ¿no? Ha demorado bastante por las impugnaciones que ha habido de parte de la ultraderecha de Renovación Popular. O sea, eso ha demorado y eso también tenía un objetivo, retardar toda la campaña electoral. O sea, no hay, nadie pone la aguja sin hilo, ¿no? Entonces, aquí lo que ha dicho Roberto Sánchez, que si lo vacan, ellos van a renunciar todos y se van todos. No va a quedar viceministro, un vicepresidente, ni primer vicepresidente, ni segundo vicepresidente. Y si esa figura se da, hay nuevas elecciones. Se tienen que ir todos. Ese ha sido en la última meeting que ha hecho Roberto Sánchez, es lo que ha dicho, ¿no? Entonces, esa es una figura que nosotros no la habíamos tocado, no la habíamos visto por ese lado, pero que dentro de la Constitución está establecida de que si esa figura se da, se van todos. Congresistas y todos, ¿no? Entonces, ese es el elemento que ha tomado en cabida Roberto Sánchez, ¿no? Bueno, eso es lo que tenemos en la mano. Y otro, que si no tienen mayoría absoluta, que se está diciendo que Fujimorismo no va a tener, la ultraderecha no va a tener mayoría absoluta, porque muchos de sus aliados han salido fuera de carrera. No han, ni siquiera uno ha sido elegido. Ni siquiera uno. Entonces, pero sí hay algunos que se decían de centro izquierda, pero que en el fondo sabemos que los de centro izquierda son derecha, que han entrado y que podrían aliarse con ellos o también podrían aliarse con la izquierda. Esos están ahí. Entonces, todavía no podríamos decir completamente hasta tener el dato exacto, ¿no? Si van a tener que consensuar o va a ser mucho más difícil que la que tienen ahora.
1: Si ganara Roberto Sánchez, ¿qué pasaría con Estados Unidos? ¿Qué pasaría con la presencia que ya tiene Estados Unidos en Perú? ¿Y qué pasaría también con esas corporaciones mineras que tanto dan que hablar y que tanto explotan a los trabajadores peruanos desde hace décadas o siglos, diría yo? ¿Cómo ves esa? ¿Vos crees que a Roberto Sánchez le da el cuero como para enfrentar ese tipo de enemigos?
0: Mira, justamente esa es una pregunta que nosotros nos hemos estado haciendo, ¿no? Y conocemos a algunos compañeros que tienen una posición muy clara, ¿no? Muy, muy clara, anticapitalista, antiimperialista, y que lo hemos visto siempre a través de las diferentes actividades luchando por los gobiernos progresistas. Y están allí. Pero no van a poder hacer nada si no hay una base popular que impulse los cambios y presione por los cambios. Yo creo que la alternativa no está ahí arriba, sino que las bases que se articulen, se organice el movimiento popular para hacer resistencia a la presión que va a venir desde los grandes medios hegemónicos de comunicación, desde el poder económico, porque aquí el poder económico se mueve a través de la fiscalía, a través de la prensa y la persecución política y judicial que se hace a los dirigentes. Entonces, aquí va a tener que haber gran presión para tirar por tierra muchos proyectos que ya están ahí en procesos, como por ejemplo uno de ellos es el proyecto Tía María, que tiene una gran resistencia de la población, pero que sin embargo Dina Boluarte dio luz verde, ¿no? Y que eso en contra de la vo voluntad popular. Entonces, hay aquí mucho que ver desde adentro como desde afuera. Y que también no se trata de que aquí entendamos que las cosas van a ser fácil. No va a ser fácil. Acá la derecha no va a querer perder, ni la ultraderecha. Sabemos que el imperialismo norteamericano tiene su mirada puesta en América Latina. Por eso quieren tumbar a Petro, ¿no? Quieren al candidato Iván Cepeda. Por eso quieren tomar el control en Perú. Por eso han tomado en Honduras para tener copada toda prácticamente América Latina. Mira cómo está Venezuela. Un dolor profundo que, no, que sentimos, ¿no? De cómo es que el imperialismo camina como perro en su hogar, en su casa, en Venezuela. Y lo mismo quiere hacer con Cuba, ¿no? A través de una agresión militar. Entonces lo que queda aquí es la resistencia de los pueblos y el ejemplo es Bolivia.
2: Como dice Betty, lo que queda es la resistencia de los pueblos y el ejemplo es Bolivia. Nos despedimos con una canción boliviana de las calles de Bolivia en estos días, que, como ellos dicen, es una canción para levantar la moral. Los vándalos y no vándalos. Hasta la próxima semana con más resumen latinoamericano.

0: el gobierno requiere, quiere, van a decir ustedes, hacerlos desaparecer. Por eso el gobierno requiere,
1: quiere,
0: hacernos desaparecer. A Rodrigo le asusta que cantemos la verdad. Por eso Rodrigo se quiere,
1: quiere
0: hacernos desaparecer. Por eso Rodrigo se quiere,
1: quiere
0: hacernos desaparecer. ¡Palmas! ¡Eso, vándalos! ¡Palmas, palmas! ¡Eso, vándalos! ¡Baile, baile!

se ha de ir eso, porque este pollo ya está cansado, muy pronto se ha de ir eso. ¡Palmas, vándalos! ¡Pedoístas! ¡Eso, eso! Todos aymaras, aymaras, todos quechuas, todos guaraníes, todas las naciones, hermanos. ¡Eso! A este pollo, ¿qué le voy a hacer? A este pollo me lo voy a comer, me lo voy a comer. ¿Cómo dice? A este

vas al matadero. Día tras día solo somos piezas de producción. Día tras día solo somos para ellos mercancía. Día tras día, vida perdida. Día tras día, muertos en vida. Día tras día, menuda mierda, día tras día. Día tras día, esclavos llamados hombres. Día tras día, esclavas llamadas mujeres. Porque la esclavitud nunca fue abolida. Solamente la pusieron en nómina.

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Escribir es crisis. La tinta me sale del cérvix. Debo sacarla con mi dedo sin miedo al dolor del placer de placebos. Me entrego a lo eterno de esta tristeza que no precisa certezas. La vida es ácida cereza. Así da mi cabeza las memorias que me pesan. Así da igual si mi rudeza de maleza es mala hierba. Tragué hiedra y se poliedra ante mis ojos una estrella. Vaya mierda, precisar vanidad sobre esta piel yerta. El destello dio brillo sobre el espejo del cielo. Me reflejé en el hielo y al verme el corazón se me hizo piedra. Hoy hay tregua, hay tregua, hay tregua. Envenenada accedo a los cajones olvidados de mi alma. Una gota de sudor recorre mi espalda. El sol apenas alumbra y la ciudad aún no se levanta. Me siento animala palpitando con la respiración de una jacaranda. Entonces a las palmas de mis manos les crecieron plantas y alimento de mi placenta palabras combinadas que escupe mi garganta. O si no, me atraganta, me atraganta. No tengo miedo al caos, a la rebelión de mis átomos, al nudo en el estómago que me desato, al arrebato de histeria que me recorre sin recato. Rodearme solo de gatos, del ronroneo, del murmullo de los arroyos que nacen de los tejados, del olor a libros en el que escondo mi nariz todos los días un rato. Se ha roto el encanto, las burbujas se van reventando. Hay cosas que duelen tanto. Prefiero desangrarme en armonías de llanto. Organizo mi rabia en métricas espanto. Todas las noches para morir.

Otros padres tuvieron hijos traviesos como Leroy, Jay, Roger. Pero cambiaron. Dejaron de ser niños para ser hombres. Algo hemos hecho mal.

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somos ganadores y que nadie te diga que no puedes, porque una mente débil no puede marcar tu camino. Ya no derramamos lágrimas, hemos secado los ojos y seguimos ascendiendo. Somos la prueba viviente de que el cambio es posible. Hemos estado abajo demasiado tiempo, pero ahora estamos listos para seguir adelante. 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

0: más. Ahora, ahora. Perdón, perdón. Nada, no, justo os habéis perdido. Bueno, ¿qué tal, Gabón? Nada, Gabón, bienvenidos y bienvenidas a otra sesión más de Cales Cales Soul desde la 100.0 de la FM en Sinchilic y Ratia. Otras 2 horas más, bueno, casi 2 horas más apasionantes de soul music y rhythm and blues. Saludos a toda la gente que nos escucha en directo ahora en la zona de Oarsoaldea. Yo creo que llegamos a Donosti, Irún, vamos, esta antena llega a mucha más gente que hace no mucho tiempo. A nuestras radios amigas, Radio Topo en Zaragoza, Radio Gallinera Valencia, Eirola Irratia en Bilbao. Y además, pues los que nos escucháis en los diferentes podcasts que vamos colgando en la página Facebook de Cales Cales Soul y luego pues en ovejasnegras.com y por supuesto en la página web de la casa, en sinchilic.net. Hoy tenemos una primera hora en la que vamos a, bueno, a acordarnos de aquellos grupos que hacían como de teloneros de los grandes artistas que pasaron por el Mojo Working. Hemos establecido como fecha límite el 2000, fatídico 2020, el año de la pandemia, y vamos a hacer repaso a algunos de esos grupos, algunos incluso autóctonos, pero con muy buena música, con muy buen sonido. Y la segunda hora, vamos, en principio estaba invitado Íñigo Art para que pinchara, pero por causas de fuerza mayor no ha podido asistir. Entonces nos vamos a lanzar aquí a los platos con mucha valentía y esperemos hacerlo bien. Bueno, yo ya tengo cierta experiencia, pero el que tengo aquí ahora a mi lado, ZZ Iñaki, el encargado de la sección del Northern Train, pues también ha bajado sus preciados vinilos y nos va a ofrecer pues su set. O sea que nada, esa segunda hora estaremos pinchando tanto el que os habla, Papa Soul, como ZZ Iñaki. El orden. Uy, Dios, qué susto. El orden lo decidiremos con un sorteo, igual y todo, como los mejores partidos de fútbol, ahora que viene el Mundial. Bueno, pues nada, bueno, ya una vez que nos hemos presentado, ya una vez que hemos explicado cómo va a ser este programa, este Cales Cales Soul de hoy, arrancamos, como siempre, con la fanfarre.
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0: Bueno, pues la verdad es que nos hemos colado con esta fanfarre. Pertenece a los mismos músicos que interpretaban la fanfarre habitual, ¿no? Que solemos dar entrada en todos los programas de Cales Soul. Pero bueno, se nos ha colado esta. Pero bueno, ya os digo que pertenece a los mismos músicos que daban cobertura a los grandes artistas del sello Philadelphia International Records. O sea que, bueno, casi casi pues una canción prima hermana.
1: Así ya sabemos que cada vez que pinche ZZ Ñaki, pues ponemos esta intro y a la gente
0: Pues
1: ya,
0: mira,
1: vamos.
0: es buena idea. Mira, y este que os habla es el comandante Baranda, que está preparado para presentarnos el primer grupo y el primer tema de aquellos, todos esos artistas. No hemos podido dar cabida a todos, pero bueno, vamos a ver si hacemos una buena presentación, una buena representación de todos los que pasaron. O sea que nada, adelante, Baranda.
1: Pues sí, pues va a ser ¿no? Un bonito recordatorio de aquellos años de que, mira, empezó el Mojo Working y ha sido una gozada y mira, a día de hoy continuamos con ella, o sea que significa que ha tenido muy buena acogida. Entonces, pues mira, hablando de ello, pues mira, el sábado 16 de marzo del 2019, en la sala Gasteiz-Escena de Guía y compartiendo cartel con dos estrellas del soul, Thelma Jones y las Dixie Cups, actuó Big Boat Railroad, una banda de blues nacida en San Sebastián en 2016 de la mano de Aitor y Josu. Dos músicos que, tras compartir escenario durante varios años, decidieron dar forma a un proyecto acústico inspirado en las raíces más profundas del blues y el folk norteamericano. Su propuesta musical bebe directamente de los sonidos del dobro y el slide guitar, transportándonos al corazón del Delta del Mississippi a través de composiciones y arreglos que evocan a la esencia del blues tradicional. La trayectoria de Big Board Railroad comenzó a consolidarse en el 2017 con la grabación de su primer trabajo, Season 1. 2 años más tarde llegó Season 2, un álbum que ampliaba su universo sonoro con atmósferas más oscuras y nuevas texturas musicales. En 2021 publicaron el EP One Two Swamp, un trabajo que nos lleva hasta los pantanos de Luisiana mediante canciones densas, melancólicas y cargadas de personalidad. Más recientemente, en 2025, la banda presentó su cuarto trabajo discográfico, el EP I Ube, una nueva muestra de la evolución de un proyecto que sigue explorando las raíces del blues y el folk norteamericano desde una perspectiva propia y contemporánea. A lo largo de estos años, la banda ha recorrido numerosos escenarios del País Vasco y ha participado en destacados festivales como el Cameron Blues Festival o el Mojo Working Festival. También han compartido cartel y abierto conciertos para artistas de la talla de Alien Jewel y el Tiwanguero. Entre sus reconocimientos destaca además la victoria en el Donostia Buskers Festival de 2018. Con ustedes, directamente desde Guipúzcoa y con todo el sabor del blues más auténtico, Big Board Railroad.

Soweto es una de las formaciones más destacadas del ska tradicional en el panorama estatal. Nacidos en el barrio de la Vila de Gracia, de Barcelona, en 1998, sus integrantes no crecieron en Kingston, no estudiaron en la legendaria Alpha Boys School, ni grabaron en los míticos estudios Federal. Sin embargo, su pasión por la música jamaicana es tan auténtica que parece correr por sus venas. Soweto ha dedicado más de dos décadas a profundizar en las raíces del ska jamaicano de los años 70, mejor dicho 60, recreando con enorme fidelidad el sonido clásico de una época irrepetible. En sus canciones resuenan los ecos de las Guareica Hills, el aire de las Blue Mountains y el legado de los grandes productores que marcaron la edad de oro de la música jamaicana. Sobre el escenario, la banda despliega toda su pasión por el ska tradicional. Cada detalle de sus interpretaciones, desde los instrumentos protagonistas hasta los arreglos más sutiles, refleja un profundo respeto por los sonidos creados por figuras históricas como Coxon Dodd, Doug Reid, Prince Buster, Leslie Kong, Vincent Chin o Justin Yap. Su compromiso con esta cultura musical les ha valido un reconocimiento internacional excepcional, llegando incluso a ser invitados a Jamaica para participar en uno de sus eventos culturales más importantes, como única banda extranjera del cartel. Talento, respeto por la tradición y una auténtica devoción por la cultura jamaicana convierten al Soweto en una referencia imprescindible para los amantes del ska clásico. Con todos ustedes, Soweto, que participaron en el Mojo Working del año 2017 compartiendo cartel con dos leyendas del soul y de la Motown por extensión, Brenda Holloway y de The Contours.

TT Syndicate llevan desde 2012 demostrando que en Oporto también se puede fabricar dinamita musical. Su receta mezcla raíces rock and roll, ecos del beat más salvaje, muchos sentidos del humor, actitud punk y una sección de vientos que dispara ráfagas de energía sin descanso. Quienes ya los han visto pasar por festivales como el Purple Weekend, el Rockin' Race Jamboard o el Fustantic Drácula saben perfectamente de qué estamos hablando. Además, sus integrantes no son precisamente novatos. Al frente encontramos a Pedro Serra, acompañado por Nuno Gómez a la batería. Ambos cuentan con experiencia en bandas como Mean Devils o 49 Special. A ellos se suman Nuno Riviera a la guitarra y Manuel Oliveira al bajo, junto a Hugo López, Joel Rocha y Bruno Rocha, completando una poderosa sección de vientos. Hasta la fecha han publicado varios sencillos para el sello alemán Mingrain Records, suficientes para dejar claro que sobre el escenario alcanzan una temperatura más que respetable. TT Syndicate son una de esas bandas capaces de recuperar el espíritu más salvaje de Rhythm and Blues de los 60 y llevarlo al presente con personalidad propia, sin complejos y con una energía contagiosa. Un 17 de marzo de 2017 vinieron a Donosti, al Mojo Working, y aquella noche compartieron cartel con Spike Turner y Betty Harris.

Si hablamos de pop luminoso, espíritu yeyé y amor incondicional por las grandes canciones de los años 60, hay que hacer una parada obligatoria en las casetes, que nos visitaron en el Mojo Working del 2018, haciendo de teloneras de Jerry Williams y a The Original Vandellas. La historia comienza en Pamplona en 2012, cuando Maya Jean y Edurne Cass, dos de las voces más reconocibles de los Jinkas, deciden embarcarse en una aventura paralela con una idea tan sencilla como irresistible: rescatar pequeñas joyas del pop anglosajón, traducirlas al castellano y vestirlas con una energía fresca, desenfadada y tremendamente contagiosa. Para ello se rodean de viejos amigos y habituales de la escena navarra. Por sus filas encontramos músicos vinculados a bandas como los Jinkas, las Chinchetas, Foraletes, June y los Sobrenaturales, Rebel Jazz o Tirita, formando una auténtica selección de veteranos del pop y el garaje local. Las primeras grabaciones llegaron de la mano del sello Chin Chin Records Mundiales, participando en sus ya

directa y profundamente pop. El resultado quedó plasmado en dos magníficos EPs, His Hits y Yeah Yeah Yeah. Auténticas cápsulas de felicidad donde conviven el sonido de los grupos femeninos de los 60, el garaje más juguetón y ese encanto despreocupado que convirtió a las casetes en una de las propuestas más entrañables y singulares del panorama estatal. Porque hay grupos que componen grandes canciones. Y luego están las casetes, que además tienen el talento de hacerte creer que esas canciones siempre estuvieron escritas en castellano.

En 2018, los Jambos fueron invitados al prestigioso festival Mojo Walking de Donosti, uno de los encuentros más importantes del soul y el rhythm and blues del estado. Lo hicieron dentro de la 90 edición del festival, compartiendo escenario con Spencer Wiggins y Lala Brooks, vocalista de The Crystals, una banda navarra nacida en Pamplona que ha sabido hacerse hueco en la escena underground gracias a una mezcla explosiva de garaje, rock, surf, punk

y rock and roll. Con un sonido directo, divertido y desenfrenado, sus canciones combinan guitarras vibrantes, melodías pegadizas y letras cargadas de humor e ironía. Lejos de tomarse demasiado en serio, los Jambos han construido una personalidad propia que conecta con el espíritu más festivo y gambero del rock. A lo largo de su trayectoria han publicado varios trabajos y se han ganado una sólida reputación por sus potentes directos.

seguimos nuestro recorrido por aquellas bandas que participaron en las primeras ediciones del Mojo Working y nos detenemos ahora en The Limbo. Nacidos en Galicia y establecidos en Madrid, este grupo ha conseguido crear un sonido propio al que llaman Exotic Rhythm and Blues, una irresistible mezcla de rhythm and blues, soul primitivo, sonidos de New Orleans, mambo y ritmos caribeños. Con una trayectoria que supera ya la década, The Limbo se ha convertido en un referente de la escena europea gracias a discos como Space Mambo, Limbotica o su más reciente trabajo Off the Loop. Pero donde realmente brillan es sobre el escenario, con conciertos cargados de energía, elegancia y mucho ritmo.

Bueno, pues ya hemos escuchado a algunos de los grupos que pasaron por el Moyo Working hasta el año 2020. Nos hemos dejado alguno. Todavía nos queda un poquito de tiempo hasta que llegue la hora de la pinchada. Y bueno, vamos a improvisar un poco. He pensado, digo, wow, todos estos grupos que hemos escuchado, a ver, por ejemplo, yo ahora voy a elegir a uno. A mí me han gustado mucho los de los portugueses, Tití Syndicate. Y de este grupo vamos a escuchar un tema titulado Bossa Nova Blues.

0: Bueno, pues acabamos de escuchar a los portugueses Titi Syndicate, el tema Bossa Nova Blues, y aquí hablando con nuestro amigo y comandante Baranda. Yo creo que a ti te ha molado
1: sí,
0: los Limbos.
1: El último grupo este de Limbo sí me ha gustado, porque mira, este grupo gallego y encima diciendo que hacen una mezcla de
0: Bossa Nova,
1: ritmos diferentes
0: de
1: y tal.
0: Calypso,
1: y
0: no,
1: ¿no? Mira, ese exotic rhythm que le llaman, me ha gustado ese exotic rhythm. Entonces me gustaría escuchar otro tema de
0: pues
1: ellos.
0: Pues mira, hemos estado buceando aquí por la base de datos que tenemos de los Limbos. Hay un tema que se llama La Descarga, que yo creo que puede servir muy bien para acabar esta primera hora.
1: Pues sí, así es igual de fresca que las anteriores. Oye, mira,
0: eso
1: nuevos
0: es.
1: Grupos y que se den a conocer, oye.
0: Pues nada, así ha sido nuestro pequeño homenaje a todos esos grupos que pasaron por el Mojo Working hasta el año 2020. Nos hemos dejado alguno. Podría haber otro programa tranquilamente para del 2020 en adelante para buscar otros grupos. O los que han quedado antes del 2020, que alguno se ha quedado en el tintero. Pues venga, vamos a escuchar a los Limbos, el tema se titula La Descarga, y luego ya entramos de lleno en la pinchada a cargo, eso sí, ya hemos hecho sorteo, empieza el que os habla, Papa Soul, la primera media hora, y la segunda media hora, hasta las 10 de la noche, el experto en Northern Soul, ZZ Iñaki.

0: Bueno, pues estamos llegando ya al final, casi casi al final de esta sesión de Cales Cales Soul. Esta última media hora, la pinchada a cargo de ZZ Iñaki. Y nada, nos emplazamos a la semana, os emplazamos a la semana que viene. Espero que os haya gustado este programa y espero que el programa siguiente os guste todavía más. Baranda, ¿alguna anotación?
1: Ha sido un placer escuchar a estas dos pinchadiscos que ha habido aquí esta tarde. Señor Pampasol,
0: pinchadiscos.
1: Y vas cogiendo ritmo. Siempre que los temas sean fabulosos como los que pincháis, no hay problema.
0: Eso seguro. Temas hay un montón para pinchar.
1: Exacto.
0: Y gracias a nuestros DJs oficiales, a Íñigo Arte y a Punko, que han sido dos buenos maestros.
1: Exacto.
0: Son dos buenos maestros.
1: Exacto.
0: Pues nada, a lo dicho, la semana que viene en la 100.0 de la FM Sinchiliki Ratia, aquí en

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1: Desde el sur de Latinoamérica, Federico Giuliani, desde la Argentina, les manda un saludo grande a los compañeros y a las compañeras que hacen el programa Aldapacé de Radio Sincilk en el glorioso y combativo barrio de Gastaño, ahí por Herrentería. Tuve la posibilidad de estar por allá el año pasado y hemos tendido un puente histórico de lucha entre el pueblo argentino y el pueblo de Euskal Herria ante un mundo que se cierra. Euskal Herria me abrió las puertas, me abrió su corazón, fue muy generoso conmigo y nuestra lucha contra el avance del fascismo de Milei en Argentina. Nos dio la posibilidad de hablar con compañeras y compañeros para denunciar la criminalización de la protesta social en nuestro país y la judicialización de los luchadores populares, por lo cual les quiero mandar un abrazo enorme a la distancia, que cierren bien este año con el programa, a seguir escuchando Aldapacé, a construir solidaridad internacional, porque la liberación de los pueblos oprimidos es el mismo en todo el mundo. Y como decía Perico Solabarria, si no nos dejan soñar, no los dejemos dormir. Abrazo de gol y un saludo fraterno y cariñoso para ustedes.
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4: ¿Eh? Yepale, besar cada bat Caracasetik, un saludo desde Caracas, Venezuela, para Aldapacé, ya casi en la despedida de esta temporada, y para toda la gente que escucha Sinchilik Irratia, que, bueno, la gente que se lo curra ahí también, para todo el mundo. Y es que ricasco por esa solidaridad que se muestra, que se escucha en el programa. Solemos escuchar el programa a veces cuando nos mandan. Bueno, y solidaridad no solo con Venezuela, sino con todas las con las luchas de los pueblos del mundo. Desde esa base del internacionalismo, que es esencial, que es uno de los pilares, bueno, que sostienen la lucha y nos ayudan a avanzar. Siguen avanzando los pueblos poquito a poco, a veces hay retrocesos, pero bueno, el tener bases sólidas es importante. Aquí, pues eso, después de la agresión del 3 de enero, que bueno, fue solo una más, igual la más llamativa en los últimos años, pero Venezuela lleva décadas resistiendo esas agresiones en distintos formatos, en forma de golpe de Estado, de desabastecimiento inducido, de inflación generada por los enemigos del país, etcétera. Bueno, el 3 de enero fue una más. Secuestraron a Maduro, a Silia, mataron a decenas de personas, civiles y militares. Y en ese contexto seguimos. La agresión continúa. Estados Unidos

0: hace ver que se está llevando todo lo que quiere de aquí. El gobierno, bueno, pues vemos que está en su lugar, hace lo que puede. Al final, ante una derrota militar tan fuerte, bueno, pues tienes que hacer cesiones. Es lo que es la guerra, ¿no? Y cuando pierdes una batalla o una parte de esa guerra, pues hay que hacer cesiones e intentar seguir capeando este temporal. Bueno, intentar ganar tiempo mientras pues se recomponen fuerzas. Aún así, bueno, el pueblo sigue organizado, las comunas siguen funcionando, se siguen haciendo asambleas en todos los lados, se siguen haciendo elecciones comunales para aprobar proyectos. Al final es lo importante. Dentro de lo que cabe es seguir manteniendo el proyecto, ¿no? Entonces, bueno, pues en ese camino seguimos. Mientras tanto, pues bueno, se van viendo, a veces hay noticias que nos desagradan a todos, pero bueno, la gente ha sido un tiempo de shock, o sea, eso también hay que reconocerlo. No se sabe muy bien a veces las noticias de dónde vienen. Esos intentos de contaminación llegan a todo el mundo, el que el gobierno es traidor. O sea, al final, bueno, y vemos que por fuera de Venezuela, mucha gente que era solidaria hasta enero o hasta febrero, se van bajando del barco, dicen que traicionamos, que no luchamos, que no resistimos. Bueno, los que dan lecciones desde lugares en los que no hay nada que mostrar, o bien poquito, pues se le complica su discurso a esos que pretenden dar esas lecciones. Entonces, bueno, intentamos no escuchar, pero claro que llegan esos mensajes también, dan tristeza. Eso, gente que te apoyaba hasta hace nada y que ahora te está diciendo que no sirves para nada, e incluso lo mezclan, ¿no? Que nunca serviste para nada, que ya se veía venir. Parece como una competición de a ver quién lo pone peor para en un momento dado decir yo ya lo dije, ¿no? No sé, es feo. Pero bueno, como he dicho al principio, se agradece a la gente que se mantiene ahí, incluso con las dudas que se puedan tener. Y bueno, pues desde lo que vemos aquí, lo que, claro, tampoco sabemos 100% lo que está ocurriendo, pero desde lo que vemos, pues tratamos de informar desde aquí. Y bueno, intentar mantener esos apoyos, intentar mantener el apoyo al proyecto bolivariano, que sigue construyéndose, sigue con la fortaleza, con las debilidades, como estaba antes del 3 de enero también. También había cosas que criticar y se criticaban. Entonces, bueno, y ahora en este momento, pues por ejemplo, el fin de semana pasado que hubo las maniobras esas militares de Estados Unidos, pues es posible que el gobierno haya tenido que tragar, pero la gente ha salido a protestar a la calle. La gente pues está reaccionando ya, a nadie nos gusta esas cosas que pasan. Y bueno, pues no salió mucha gente, pero empieza a salir. Empieza a hacer ver su descontento con ciertas cosas y bueno, esperemos que con esa base también pues se refuerce la lucha. Entonces, eso, bueno, nada, eskerrik asko zuen borrokagatik, todas las luchas del mundo al final son necesarias, no son unas más importantes que otras y todas se complementan. Entonces, seguir luchando por allá y seguiremos por aquí. 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Un abrazo.
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3: Freiter Elkartea envía un saludo a todo el equipo de Aldapasé Sincilic. Freighter el Cartea está agradecido y reconoce la solidaridad entre los pueblos de la radio. Hemos estado en Orereta con un trabajo de visibilización de la agenda del exilio político colombiano, también llevando nuestras investigaciones sobre el análisis del conflicto dentro de las universidades públicas en Colombia y también el llamado al desmonte de las estructuras paramilitares. La asociación Freighter El Cartea viene jugando un rol dentro del marco de la solidaridad desde Euskal Herria con Colombia y también como eje vertebrador de las denuncias de los movimientos sociales y populares de los territorios en Colombia. Para nosotros siempre es un placer y es una trinchera de solidaridad y de hermandad de lucha. La radio Aldapa C, Sincilic y todo el equipo de Gastaño que siempre nos llaman para estar en sintonía con las luchas de los pueblos. J. Keira Barciarte, Esquericasco, y seguiremos el próximo curso, en los próximos meses, aportando una mirada crítica, una mirada que defienda la soberanía de los pueblos en América Latina y el Caribe.
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4: Buenas, soy Oscar Reina del SAT de Andalucía. Desde aquí quiero mandar nuestro abrazo más solidario, nuestro saludo más revolucionario al programa Aldapa C en la Radio Libre Sincilic y como siempre daros las gracias por estar siempre ahí, por darnos voz, dar cobertura no solo a nosotros, sino también a una gran cantidad, a todo lo que podáis, de colectivos, movimientos, luchas que intentamos seguir batallando frente a la injusticia del sistema capitalista, del imperialismo, de su injerencia, y eso hace que conozcamos otras luchas en otros lugares del mundo y así podamos hermanarnos frente a esta injusticia que tantas veces reclamamos. Por ello, desde aquí, desde la lucha de Andalucía, donde no cesan en seguir atacándonos, donde estamos viendo cómo el fascismo sigue llegando a las instituciones, donde seguimos resistiendo frente a la represión del sistema capitalista y de sus partidos cómplices, pues bueno, ayer tuvimos una nueva persecución, que llegaron a mi casa a buscarnos, y nosotros seguimos diciendo lo mismo que decimos los últimos tiempos, que no nos vamos a presentar voluntariamente a ninguna situación judicial, que somos insumisos judiciales, desobedientes civiles pacíficos, porque creemos que es una responsabilidad histórica que nos ha tocado seguir desempeñando y seguir luchando, porque frente a la injusticia de este sistema está también nuestra capacidad de rebeldía, como tantas veces nos habéis enseñado desde el pueblo hermano vasco. Por ello, desde aquí, una vez más, como digo, agradeceros vuestra lucha, seguimos convencidos, seguimos firmes de que hay que seguir luchando por un mundo mejor, más libre, más justo que el que nos ha tocado vivir. Seguimos soñando que la tierra puede ser un sueño de utopía, libertad y dignidad para el pueblo trabajador andaluz y para el resto del mundo, y seguimos creyendo con toda nuestra fuerza que el mundo puede, debe y va a mejorar. y por ello luchamos y seguiremos en ello. Un abrazo muy fuerte, salud y hasta la victoria siempre. Venceremos.
1: Venceremos.
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0: Nos preguntamos qué está pasando en Bolivia y la respuesta más inmediata es que Bolivia se ha levantado a nivel de toda su población contra un gobierno neocolonial, neoliberal y muy aliado al imperialismo norteamericano y a Israel. Y esto pasa a 6 meses de que llegara al gobierno Rodrigo Paz. Recordemos que esta irrupción de la extrema derecha se produjo por errores dentro del campo de la izquierda, divisiones, fragmentaciones, pero eso obligó a que inmediatamente después de que llegara la derecha al poder, la izquierda hiciera una reflexión inmediata y tratara de generar a corto plazo respuestas a cada una de las promesas incumplidas del presidente Rodrigo Paz. Recordemos también que Paz, las primeras medidas que tomó fueron restaurar las relaciones con Israel, con Estados Unidos, aliarse con los países europeos que tienen gobiernos de derecha y empezar a avanzar sobre medidas muy parecidas a las que tomó y está tomando Javier Milei en la Argentina y otros mandatarios del mismo contenido ideológico. No por casualidad, Rodrigo Paz participó junto con Milei y con todos estos presidentes en lo que fue la convocatoria que hizo Donald Trump de armar lo que él llamó el escudo de las Américas, que en realidad es una estructura de represión, de control hacia los países que quisieran sacar los pies del plato y avanzar sobre ellos con medidas de todo tipo, políticas, económicas y represivas. Pero vamos a Bolivia, más concretamente vamos a estos primeros 6 meses de Rodrigo Paz. De inmediato avanzó también sobre medidas que tienen que ver con la concentración de tierras, abrogó una ley que permitiría a los grandes latifundistas, hacendados de Bolivia, quedarse con las tierras que producen más, quitárselas, arrebatárselas al campesinado, como ha sucedido en otros países, y generar de esta manera una Bolivia dividida en dos, que un pequeñísimo sector tenga el 90% de las tierras cultivables y el resto se queda con la nada, prácticamente con la nada. También hubo medidas para avanzar sobre la minería y generar más contratos con los inversores extranjeros. O sea, todo un gobierno que evidentemente surge para castigar al pueblo y castigarlo por aquellos años en que gobernó Evo Morales y dio vuelta la tortilla de una manera muy clara. Se acabó la discriminación racial que siempre sufrieron los campesinos y los indígenas, se nacionalizaron las fuentes de producción, se nacionalizaron los hidrocarburos, obviamente, y Bolivia, con sus más y sus menos, constituyó un gobierno plurinacional totalmente diferenciado del resto del continente, que además no le fue mal económicamente, por lo menos en toda la primera gestión de Evo. Y a eso había que castigarlo, a eso había que castigarlo, el imperio no perdona ese tipo de cosas, y nada menos y nada más que Rodrigo Paz como monigote para ejercer ese castigo. Pero se olvidó de una cosa, Rodrigo Paz, se olvidó que el pueblo boliviano no es un pueblo fácil de domar. Y si hay algo que lo demuestra a ciencias claras es lo que ocurrió con el golpe de Estado. Nunca un golpe de Estado en Latinoamérica fue derrotado tan rápidamente como lo que ocurrió en Bolivia. Derrotado por el pueblo, derrotado por las movilizaciones populares. Jeanine Añez fue a la cárcel, fue parada a la cárcel, los ministros huyeron y el pueblo se hizo con el gobierno, pero lamentablemente estas divisiones, fragmentaciones internas, los errores y traiciones del presidente anterior, Arce, generaron rispideces que evidentemente llevaron a que finalmente en las elecciones fueran derrotados. Pero ahora se da esta nueva vuelta de tuerca en la cual a partir de esta ley vinculada a la concentración de tierras, a partir de no solucionar el tema de la gasolina, que falta gasolina en toda Bolivia y esto genera muchos enojos en la población porque no se puede hacer funcionar prácticamente nada y faltan transportes. Y todo esto fue generando un clima de mucha, mucha desazón y también de rebeldía. Y hay otro tema que hay que tenerlo en cuenta, que el pueblo boliviano tiene realmente organizaciones sociales y populares muy, muy fuertes. Desde la Federación de Campesinos, la Central Obrera Boliviana, las organizaciones de mujeres, la Bartolina Sisa, los intergremiales, organizaciones de todo tipo que responden no a un solo mandato, porque el gobierno dice, es Evo Morales el que está dirigiendo todo esto. No, no, Evo es un dirigente más con mucho carisma, sin duda, pero han surgido nuevos dirigentes que están realmente trabajando muy fuertemente al compás de las bases, escuchando con el oído en las bases. Y así, esto que empezó con unas pequeñas movilizaciones en algunas poblaciones, se fue convirtiendo en una ola imparable, ya no solamente para pedir esas reivindicaciones, sino para pedir la renuncia de Rodrigo Paz. Y ahí entra a jugar otro factor que por ahí en Europa no se tiene muy en cuenta, o por lo menos no se conoce tanto, que es cómo opera el movimiento indígena cuando tiene que combatir contra un enemigo. Y esto es ancestral, esto tiene que ver con siglos de experiencia, de resistencia y de lucha. Al calor de este contenido ideológico y político, de decir, vamos por el gobierno ahora, no nos quedamos con las reivindicaciones, vamos por el gobierno, porque este gobierno incumple, porque este gobierno es mentiroso, porque este gobierno nos está entregando al capitalismo más feroz. Empiezan a hacerse primeras movilizaciones y después van a construir como una agenda de escalada que se va sumando uno tras otro y empieza una población por un lado, otra población por el otro, empiezan los bloqueos, bloqueos que tienen una contundencia muy importante en las grandes ciudades, pero sobre todo en La Paz. Bloqueo que genera también toda una dificultad para que los alimentos, para que todos los artículos que se usan habitualmente en las ciudades y de consumo diario empiecen a escasear. Eso se nota muy fuertemente en la capital boliviana, pero también en Potosí, en Santa Cruz de la Sierra, en todas las principales ciudades. Y todos los días nos encontramos con que una federación minera de Beni o una organización campesina de Cochabamba o otra que identifica a las mujeres y a las madres, por ejemplo, que aprovecharon el Día de la Madre para hacer una movilización de mujeres impresionante, empiecen a avanzar y a sumarse a esta decisión de golpear fuertemente al gobierno. Y obviamente nos encontramos también con que la receta que aplica el gobierno es una receta represiva, es una receta que tiene que ver con el trabajo que la sociedad boliviana está acostumbrada, que es como Rodrigo Paz o como cualquier presidente anterior, contestan a las demandas del pueblo. Y en ese sentido, primero sacaron a la policía, hubo represión, hubo varios muertos, después sacaron al ejército, hubo un enfrentamiento muy duro con el ejército en primera instancia, que obligó a que, frente a la fuerte resistencia, tuviera que retirar Rodrigo Paz al ejército de la escena, hasta que llegó la alianza y la complicidad del Parlamento, del Senado y después de los diputados, para dictar una ley que prácticamente le facilita al gobierno declarar el estado de excepción, estado de sitio prácticamente, y volver a sacar al ejército a la calle, pero ya con una intención muy clara de destruir al movimiento popular. Y ahí aparecen nuevos elementos, que es la intervención directa, ya no es un rumor, sino que hay constatación, la intervención directa de asesores, incluso tropas ya norteamericanas, colaborando con el ejército, con una misión. Una de las primeras misiones es capturar a Evo Morales. De hecho, ha habido tres, cuatro intentos últimos para tratar de llegar hasta la zona en que Evo Morales está atrincherado con miles de campesinos que lo custodian. Y de hecho también hubo varias vigilias e intervenciones y ocupaciones del aeropuerto más cercano a Chimoré, que es la zona donde está Evo Morales, para evitar que aterricen aviones en medio de un apagón masivo que el gobierno provocó para ver si podían con helicópteros o aviones aterrizar allí y generar una fuerza que interviniera con la intención de capturarlo a Evo. Todo esto se frustró y lo frustra el pueblo, lo frustra la unidad popular, lo frustra la necesidad que tiene el pueblo de defender a sus líderes. Y Evo, que es muy buen conocedor de todas estas acciones de rebeldía, porque participó en casi todas, en la guerra del gas, en la guerra del agua, en las luchas de los cocaleros, le plantea claramente al gobierno que no tiene otra salida que renunciar y convocar a elecciones inmediatas. Y que el tema no es Evo o estar con Evo o contra Evo. Él dice ya. No es mi tiempo, pero yo voy a acompañar al movimiento de mis compañeros. Yo no estoy trabajando por una nueva candidatura, estoy trabajando para que Bolivia vuelva a tener libertad, justicia y paz. Y no puede haber paz si el campesinado y los indígenas están tratados como si fueran ciudadanos de tercera o cuarta clase. Así están las cosas hoy, donde el gobierno, cercado por la lucha popular, con las capitales importantes realmente desabastecidas, con la derecha haciéndose fuerte en Santa Cruz de la Sierra, en toda la zona de lo que generalmente se llama la Media Luna, que son dos o tres provincias que tienen alcaldes o gobernadores de derecha. Y que amenazan con separarse, que es el objetivo, tarde o temprano, esto es muy probable que se produzca, o por lo menos que lo intenten, a escindirse de Bolivia y generar un gobierno de derecha en esa zona. El panorama, por lo menos, se muestra con una imposibilidad de solución si Rodrigo Paz no da un paso al costado. Y él se aferra al gobierno, está sostenido claramente por Donald Trump. Trump no puede perder el litio que le facilita tener a Bolivia en sus manos. no puede perder las riquezas naturales de Bolivia y va a intentar de todas, todas, de sostener a este gobierno. Y el pueblo unido, realmente avanzará todo lo que pueda. Obviamente habrá posibilidades de mucha contingencia. Está claro que si el ejército se despliega por todo el territorio, el pueblo boliviano no va a retroceder. Los bloqueos van a aumentar. Tenemos que decir que prácticamente toda Bolivia está bloqueada y que lo único que faltaría es la intervención directa de tropas norteamericanas. No hay que descartarlo, no hay que descartar absolutamente nada en este momento en el continente latinoamericano. Solamente basta ver lo que está pasando en Cuba, Venezuela, lo que se va a intentar hacer en Colombia si gana la izquierda. Pero Bolivia aparece, y esto es muy importante, como un ejemplo para América Latina en el sentido de pegarle una patada muy dura a la democracia burguesa, a la democracia parlamentarista, y demostrar que los pueblos tienen capacidad de insurgir y generar una insurrección popular. O sea, que la única vía no es la elección burguesa cada 4 años para que gane el candidato que Trump necesita. La vía fundamental que están eligiendo los pueblos es la insurrección. Y Bolivia está demostrando eso. Bolivia está demostrando que hay capacidad y unidad popular de la izquierda para avanzar sobre lo que significa una recuperación de la soberanía popular.
1: Che, Mari, ¿por qué sos venezolana?

0: del carajo. A ver, Ricardo, decí: verga, chamo.
1: Verga, chamo.
0: Verga, chamito.
2: Bueno, bueno, David, yo creo una canción apropiada. Estás por aquí, ¿no, David?
3: Caixo, sí.
2: Una canción apropiada, ¿no? Para lo que vamos a hablar, Yankees de mierda.
3: Totalmente.
2: Bueno, hemos dicho al principio, vamos a hablar sobre Cuba, una situación jodidita. ¿Y por dónde empezamos? Igual empezamos por saber por qué está en quina por Cuba.
3: Pues bueno, sí, yo creo que básicamente lo que está experimentando la isla es algo que se lleva experimentando desde los años 60 con el bloqueo económico. Y bueno, tanta inquina hacia Cuba pues tiene que ver con, bueno, principalmente por la lógica del Imperio del Norte y también porque Cuba representa una vía alternativa revolucionaria en cuanto a la toma del poder, ¿no? Es decir, Cuba fue la primera experiencia que en el 59 pues demostró que por la vía armada se podía conquistar y tener el poder. Entonces, no solamente por lo que representa Cuba en cuanto a modelo, sino también, pues, principalmente por la pura lógica geopolítica de Estados Unidos, que considera que, pues, el Caribe y América Latina forman parte de su continente, ¿no? Entonces, eso para ellos es gringo.
2: Claro.
3: La inquina principal y la disputa está en la soberanía que está defendiendo la isla frente a la pretensión imperialista.
2: Más de una vez ya hemos hablado contigo sobre la doctrina Monroe, sobre lo que estabas comentando, ¿no? Que América Latina y Caribe se creen que son suyos, posesión de los Estados Unidos.
3: Exactamente, eso viene desde la doctrina Monroe y, bueno, pues en el contexto de la Guerra Fría, que es donde se enmarca también la Revolución Cubana, pues ahí se materializó en base a la estrategia de la defensa de seguridad nacional de Estados Unidos, ¿no? Y bueno, no solamente con el bloqueo y el cerco diplomático, que fueron las dos vías principales que a partir de los 60 trataron de imponer para condicionar a Cuba, sino también con otro tipo de prácticas como golpes de Estado, terrorismo de Estado, dictaduras en el Cono Sur, etcétera, etcétera, ¿no? La Operación Cóndor. Entonces, todo eso tiene también que ver con el cálculo y la lógica geopolítica de Estados Unidos.
2: Y igual, explicar un poquito, claro, estamos diciendo, el bloqueo lleva 66 años, si no me equivoco.
3: Pues sí, porque empezó en, yo creo que es 1960, cuando en este caso con Kennedy comienza el bloqueo.
2: Igual explicar un poco qué es el bloqueo, qué supone para la isla el bloqueo.
3: Bueno, pues básicamente el bloqueo es principalmente una medida de fuerza coercitiva a través de la cual pues tratan de ahogar en la penuria y en la miseria al pueblo de Cuba y también pues para asegurarse de dar este golpe, ¿no? Hacer chillar la economía, como dijeron con respecto a Allende, para lograr una deslegitimación de las autoridades y una implosión interna, pues principalmente también en base a sanciones con aquellos países o empresas que quieran comercializar con la isla. Entonces es básicamente una medida de fuerza coercitiva.
2: Fuerza coercitiva, pero que luego supone no tener medicamentos, sí, no tener...
3: Efectivamente, supone efectivamente, porque decirlo así, lógicamente es muy frío, y bueno, o sea, exactamente igual que si se van a las estadísticas o los datos cuantitativos, pero estamos hablando de pérdida de vidas humanas, crisis humanitaria.
2: Exactamente. Y estamos hablando de la Guerra Fría. Has citado a Allende, que es curioso que aplicaran la misma guerra económica a un señor llegando por la vía electoral y a Cuba llegando por la vía armada.
3: Claro, sí, el problema principal era, pues, básicamente lo que estamos comentando, ¿no? Es decir, un modelo alternativo también a nivel ideológico, a nivel económico, frente al capitalismo globalizado, ¿no? Al imperialismo. Entonces, sí, Allende lo mataron por la vía, habiendo accedido al poder, bueno, más que al poder, habiendo ganado unas elecciones por la vía democrática, porque desde mi punto de vista alcanzar el poder es otra cosa. Y en el caso de Cuba, efectivamente, pues, bueno, fue efectivamente una revolución armada. Y en parte yo creo que también se explica pues por qué Cuba sigue resistiendo y Allende, pues la experiencia chilena acabó como acabó, ¿no?
2: Sí, la diferencia entre tomar el poder y llegar al gobierno se vio clara con Allende.
3: Exactamente.
2: Perdón. Vale, y estamos hablando de Cuba, llega la revolución, lo que has dicho, la toma armada del poder a escasos kilómetros de Estados Unidos. Claro,
3: Exactamente.
2: lo que supone es tener delante también un modelo, igual para mucha gente, muchos desfavorecidos en Estados Unidos que tienen otro modelo delante. Hay que hacer caer ese modelo.
3: Efectivamente, es decir, hay que acabar con el ejemplo cubano y eso pues también explica esa inquina, ¿no? Porque, bueno, Cuba no solamente ha sido un referente y abrió, de hecho, el ciclo guerrillero en América Latina, es decir, el ciclo de guerrillas que hubo en América Latina, al menos el primer ciclo, que dura hasta la captura y muerte del Che, no se explicaría si no es por el ejemplo y la experiencia cubana, ¿no? Y claro, pues Cuba demostró, al igual que los argelinos o los vietnamitas, que David puede derrotar a Goliat. Es decir, que los oprimidos pueden efectivamente hacerse cargo de su situación, tomar el poder y modificar su realidad. Entonces es un ejemplo que no le conviene al imperio que cuaje en otras realidades y en otras latitudes.
2: Exactamente, porque por ejemplo en Cuba el analfabetismo, si no recuerdo mal, en un año y poco, básicamente se erradicó. Nos
3: Efectivamente.
2: presentan esos como males endémicos de los países pobres, el analfabetismo, el tal, la desnutrición, tal y cual, y de repente se ve que cuando hay ganas, esos problemas se solucionan.
3: Exactamente, cuando hay ganas y sobre todo cuando son, en este caso, procesos o modelos que, a diferencia de los gobiernos títeres que históricamente han manejado Estados Unidos a su antojo en lo que ellos consideran su patio trasero, pues son modelos donde, a diferencia de estos, abogan por una expansión de derechos y por tomar en consideración a la gente, ¿no? Es decir, como decía el Che y el propio Fidel Castro, poner al hombre en el centro de la toma de decisiones y no tanto la mercancía o el dinero. Es decir, gestionar y en este caso aplicar medidas para paliar las necesidades más básicas del ser humano.
2: Bueno, también hay que recordar lo que era Cuba antes de la revolución. Era básicamente el patio de recreo por no decir otras cosas, de mafiosos y de toda clase de personajes estadounidenses.
3: Sí, efectivamente. O sea, era básicamente pues una colonia norteamericana. Y pues bueno, ahí principalmente las actividades eran las que eran, como tú bien has comentado, de mafiosos, de pasar los fines de semana, pasando grandes fines de semana allí con cierto tipo de ocio, prostíbulos, etcétera, etcétera. Entonces, para eso era la Cuba antes de la llegada de la revolución, una colonia norteamericana donde estaban básicamente pues para servir a su amo.
2: Y claro, llega 66 años, igual hay en el bloque, igual hay un periodo clave que fue la caída de la URSS, ¿no? Igual hay como una época hasta la caída de la URSS y una época posterior a la caída de la URSS.
3: Sí, efectivamente. Bueno, hay que tener en cuenta que desde el punto de vista que los barbudos toman el poder, la política exterior cubana estuvo enfocada principalmente en dos áreas o en dos dimensiones. Una era contrarrestar, lógicamente, el potencial y las agresiones político-militares de Estados Unidos, y la otra era precisamente establecer vínculos con otros socios, ¿no? También a nivel militar, comercial, y ahí estaba, por supuesto, la Unión Soviética, pero también los países que constituyeron el llamado tercer mundo, ¿no? Es decir, ahí tuvimos la Organización de Solidaridad de Pueblos Afroasiáticos, del mismo modo también tuvimos al Movimiento de Países No Alineados. Es decir, que Cuba, lógicamente, trató de diversificar también en este caso, sus relaciones internacionales. Pero sí, la Unión Soviética, tras el colapso y la caída de la Unión Soviética, pues, lógicamente, Cuba quedó ahí en una situación sumamente complicada.
2: Se fue lo del el periodo especial y todo
3: Eso
2: aquello.
3: es.
2: Y el periodo especial más o menos se recuperó. ¿Y qué ha cambiado en los últimos años para que de repente de una época que más o menos parecía como que se estaban aligerando mínimamente el bloqueo a la situación actual en que de repente el bloqueo lo han llevado al extremo de que han dejado a la isla sin combustible?
3: Sí, bueno, yo creo que ahí convendría matizar porque sí que es cierto que en el año 2015 con Obama en la presidencia el bloqueo como tal nunca ha desaparecido. Sí que es
2: No.
3: cierto que hubo un atisbo de acercamiento, de negociación, pero el bloqueo como tal nunca se ha levantado, ¿eh?
2: No, no,
3: Entonces,
2: no.
3: bueno, lo que está cambiando hoy en día es principalmente un modelo en crisis, que es el modelo norteamericano. no hay que perder de vista un dato esencial, que es que el enemigo principal de Estados Unidos no es Cuba, igual que tampoco es Venezuela, no es tampoco Rusia, es China. Entonces, yo, en mi opinión, creo que la estrategia norteamericana pasa por replegarse sobre lo que ellos consideran su continente, para a partir de ahí ganar fuerza y enfrentarse con China en el Pacífico. De hecho, los países que está atacando y que está tratando de condicionar, bien sea en este caso Irán, bien sea la misma Cuba, Venezuela, etcétera, etcétera, son todos países que o bien son miembros de los BRICS ampliados o bien están próximos a ese bloque en el que está también China, ¿no? Entonces, poco a poco van intentando hacer caer piezas, aliados de China, para en este caso desgastarla y poder enfrentarla en mejor posición que la que tiene ahora Estados Unidos.
2: Vale, o sea que lo que tenemos de fondo es una partida de ajedrez que tiene consecuencias colaterales, vamos a decir.
3: Efectivamente, como lamentablemente siempre ha ocurrido. Es decir, no hay que perder de vista que estamos en un contexto en el que la guerra no va a ser la excepción, sino que va a ser más bien la norma. Y yo creo que las sociedades tienen que irse mentalizando con este tipo de realidades. Y bueno, frente a ello, pues no queda más remedio que poner resistencia, mostrar solidaridad activa con estos países y ya digo, aunque sea una situación complicada, pero bueno, tampoco, no todo está perdido.
2: Efectivamente. Y igual relajamos un poquito antes de venirnos al presente y hablar de cómo está ahora mismo Cuba. Ponemos una cancioncita aquí. Venga.
3: Perfecto.
1: La canción que ahora vamos a cantarles cuenta, ¿no?, de cómo era Cuba en el pasado, de cómo aquí todo estaba en las manos de cuatro señores y de cómo aquellos señores querían que se mantuviera aquel sistema. Pero dice la canción, y en eso llegó Fidel.

0: A ver, que nos hemos quedado pillados con la canción. Vale, pues nada, y en eso llegó Fidel, dice la canción, y nos venimos a presente. Llevamos unos meses con el bloqueo de combustible que está poniendo la isla en una situación jodidita. Nos mandaste tú al grupo que en Madrid también estáis haciendo cositas para. No sé si quieres comentar, ¿tenéis alguna concentración, me parece, este finde o?
1: Sí, el próximo 5 de junio,
0: Ah, el
1: o bueno,
0: 5.
1: han convocado una vigilia frente a la embajada norteamericana, pues para denunciar precisamente esta política criminal de bloqueo salvaje y también para mostrarnos nuestra solidaridad con Cuba, ¿no? Entonces, bueno, están en una situación, la verdad es que muy muy complicada. Efectivamente, el bloqueo de petróleo, pues en el día a día afecta en lo más básico, ¿no? Servicios esenciales como hospitales, alimentación, etcétera, etcétera, ¿no? Entonces, bueno, la situación pues es complicada.
0: Complicada. El año pasado estuvo aquí en Euskal Herria por lo menos una gran campaña de recogida de ayuda, de material médico y demás para Cuba. En el barrio también estuvimos, que luego se juntó con lo que estaba recogiendo el Sindicato Lab y se enviaron sí, varios contenedores completos ya para.
2: Bai, eta hainbat tonelada nes goratzen,
0: Vaya,
2: baina...
0: unas cuantas toneladas de ayuda ya salió. ¿Y ahora qué? ¿Ahora qué expectativas tenemos, David? ¿Va a aguantar Cuba?
1: Yo creo que, vamos, va a aguantar sin ninguna duda, o sea, lleva aguantando más de 60 años con altibajos, con periodos muy complicados, como el que hemos comentado antes, tras la caída de la Unión Soviética, pero la isla no se ha hundido en el mar y ya digo, yo creo que un país que lleva aguantando más de 60 años de bloqueo, de cerco diplomático, en definitiva una situación de guerra, si bien no declarada, pero guerra, yo creo que lógicamente esto es un bache, es un desafío, pero vamos, yo creo que la gente tiene muy claro que la dignidad nacional está por encima de todo y a la hora de defender la soberanía y la independencia de Cuba, la gente va a responder sin ninguna duda.
0: Desde luego, en 66 años, uno de los objetivos del bloqueo, como tú has dicho, es crear una implosión interna, es que la propia gente se rebele contra la revolución. Eso no ha pasado.
1: Efectivamente, igual que tampoco ha pasado en Venezuela, ¿no? A pesar de que ahora hay otro escenario, pero el objetivo es exactamente el mismo. Es básicamente el provocar escasez, el hacer que la gente se desespere, llevarla a una situación límite y a partir de ahí, pues lógicamente, poder golpear mejor, bien sea mediante un ataque militar, cosa que dudo porque los yanquis efectivamente no se van a atrever a invadir Cuba, porque si la invaden, pues básicamente saldrían igual que salieron de Vietnam o de Afganistán. O sea, eso es así. Entonces, de momento están apretando, apretando y ya digo, afortunadamente la gente también sabe lo que está en juego y aunque está en una situación complicada, pues la gente allí también está respondiendo y está viendo manifestaciones a favor de la revolución, de la independencia del país y la gente está saliendo masivamente a la calle.
0: Vale, más pesado la pregunta que te iba a hacer. A ver si descartabas la intervención militar, porque rumores hay de todo tipo, de toda clase, ¿eh?
1: Sí, no, a ver, yo honestamente, aunque claro, o sea, aquí nadie tiene bola de cristal, yo tampoco, y después de lo ocurrido en Venezuela, pues cualquiera dice nada, ¿no? Pero yo creo que lo que es una invasión militar terrestre no la van a hacer. No la van a hacer porque sabrían perfectamente a qué tipo de desafíos se tendrían que enfrentar, ¿no? O sea, guerra de guerrillas, exactamente igual que ha ocurrido en otros escenarios como en Vietnam mismamente, ¿no? Entonces, yo creo que eso no lo van a hacer porque ellos también, en base a la lógica coste-beneficio, ellos lógicamente también quieren atacar, quieren golpear, pero salvaguardando el máximo beneficio posible para sus intereses, ¿no? Entonces, yo creo que una invasión militar directa contra la isla no la van a hacer porque sería mucho más costoso.
0: Además, yo por lo menos leí un post de las negociaciones entre que había habido algún encuentro entre representantes cubanos y americanos y que habían acabado diciendo si es a las malas, es a las malas, los cubanos.
1: Eso, efectivamente. Y ahí lo tienen claro, ¿eh? O sea, exactamente igual que los iraníes. Es decir, la diplomacia ante todo. Vamos a intentar resolver los dilemas, los conflictos por la vía negociada, pero desde luego si tú pones pie en mi país, en este caso en Cuba, va a haber respuesta, lógicamente. Y ahí efectivamente pues los cubanos no van de farol, exactamente igual que los iraníes. Si Estados Unidos comete la torpeza llevar a cabo un ataque directo en términos militares contra la isla, va a haber una respuesta a nivel también militar por parte de Cuba, desde luego.
0: Y esta última semana, el último elemento que hemos sabido ha sido la imputación, iba a decir, pero no sé qué derecho tiene un tribunal americano de imputar a Raúl Castro.
1: Sí, eso es la última y, bueno, pues responde, forma parte del PAC, ¿no? Forma parte de esta guerra que está llevando a cabo contra la isla, y es una noticia que, bueno, o sea, efectivamente no hay ningún tipo de base legal, porque en base al hecho que quieren imputarle, no hay que olvidar que, bueno, fue una acción, pero que Cuba llevó a cabo en un territorio que es soberano. Entonces, efectivamente no hay base legal para imputarle un delito como el que dice Estados Unidos a Raúl Castro, pero bueno, forma parte de la guerra cognitiva también. Y bueno, es una decisión que puede abrir la puerta, puede abrirla a que haya una escalada mayor contra la isla.
0: Luego también había rumores de que quisieran intentar hacer una extracción igual que hicieron con Maduro en Venezuela, con Raúl Castro.
1: Eso, o sea, sí, también he leído algo similar. Lo que pasa es que, a ver, insisto, yo no tengo bola de cristal, pero me cuesta creer que puedan llevar a cabo una acción exitosa en los mismos términos en Cuba.
0: Vale, y hablamos de... descartamos la intervención, sigue con la presión. Esto luego tiene, ahora me estoy acordando de un post de Cuba Información, en la que contaba que un amigo suyo cubano le había contado que su mujer había fallecido precisamente por el bloqueo, por no tener acceso a tratamiento, o sea, muertes evitables, que es lo que está provocando esto.
1: Claro, efectivamente, o sea, se habla de bloqueo económico, pero ya digo, o sea, es un concepto bastante frío, pero detrás de ese bloqueo, pues efectivamente hay pérdida de vidas, y desde luego pues es una situación límite, y precisamente lo hacen por eso, lo hacen para, en este caso, escarmentar a todo un pueblo, para sojuzgarle y llevarle pues a una situación en la que ya pues

0: ¿Qué hace la Unión Europea? ¿Si hace algo? ¿Es cómplice del bloqueo?
1: La Unión Europea, básicamente, salvo a lo mejor algún mandatario, alguna declaración, pero realmente tampoco ha hecho nada en todos estos años de bloqueo, cuando saben además que lógicamente vulnera el derecho internacional, tanto que hablan de derecho internacional. Bueno, el derecho internacional se vulnera de forma sistemática desde hace más de 60 años con el bloqueo en Cuba, y nadie de la Unión Europea ha dicho ni ha hecho nada al respecto. Entonces, la Unión Europea, lógicamente, es cómplice de lo que está haciendo Estados Unidos.
0: Y bajándonos más aún, la Unión Europea, el gobierno español, nuestro queridísimo gobierno vasco, que son partícipes, pueden hacer algo, qué posición tienen ahora mismo.
1: Bueno, la verdad es que de momento, con respecto a Cuba, a nivel del gobierno español, tiene un perfil más bien bajo. Sí que es verdad que se han llevado el Ministerio de Asuntos Exteriores ayuda humanitaria y demás, pero bueno, también podrían ser bastante más contundentes, ¿eh? O sea, por parte del Partido Socialista no espero gran cosa. Sí que es cierto que algunos diputados de Sumar, que es el partido con el que está en coalición en el gobierno, sí que se han manifestado, han levantado la voz contra la injerencia y contra el bloqueo, pero bueno, sí que es verdad que podrían ser bastante bastante más contundentes, aunque ya digo, o sea, es verdad que a nivel de ayuda en cuanto a alimentos, medicinas, sí que se ha enviado para allá.
0: Se ha enviado, y hablamos de bloqueo, hablamos de... Ya, ¿ahora qué? O sea, ¿qué más van a hacer? O sea, no, si no cae con el bloqueo... Rusia ha enviado, me parece, uno o dos petroleros.
1: Rusia ha enviado un petrolero y de momento, claro, o sea, sin duda que la ayuda humanitaria en cuanto a lo que comentaba, ¿no? Alimentación, medicinas, por supuesto que seguirá haciéndola, es bienvenida, pero claro, o sea, ahora mismo Cuba está necesitada de un recurso, de una fuente de energía fundamental como es el petróleo, ¿no? Porque sin esa fuente de energía, pues el resto es poner una herida en la tirita, pero sigue sangrando, ¿no? Entonces, sí. Lo que requiere Cuba 100% es petróleo, y lamentablemente, salvo el buque que envió Rusia, de momento no ha recibido más ayuda en ese sentido.
0: ¿Y cuál es la solución? Porque claro, Estados Unidos me cuesta mucho pensar que vaya a echarse atrás, Cuba no se va a echar atrás. ¿Cuál es el futuro que nos espera?
1: Pues yo creo que en Estados Unidos está todo el mundo a la expectativa también en esa batalla geopolítica global que hablábamos antes con China. Está también todo el mundo a la expectativa porque el próximo noviembre en Estados Unidos hay elecciones que es a medio mandato. Y yo creo que están expectantes a ver efectivamente el desgaste, porque no hay que perder de vista que la situación interna de Estados Unidos es explosiva. O sea, la popularidad de Trump está también cada vez más en entredicho. Y yo creo que está todo el mundo expectante de ver qué ocurre en esas próximas elecciones, que creo que son, si no me equivoco, el 3 de noviembre de este año, que son elecciones a medio mandato, y es un termómetro para calibrar y para ver la capacidad y la relación de fuerzas que puede tener el gobierno de Trump en las cámaras de representantes, ¿no? Entonces yo creo que también está todo el mundo expectante a ver qué ocurre ahí.
0: Aunque dependiendo del... Si se pega un buen batacazo, ¿puede variar las políticas?
1: No, bueno, variar, yo creo que...
0: O por lo menos aligerar.
1: Yo creo que si está en una situación más, por así decirlo, más complicada en términos de poner un mayor coto, un mayor límite, yo creo que la administración norteamericana sí que puede efectivamente hacer algún tipo de maniobra, pues a fin también de intentar paliar la situación interna, porque ya digo, eso es algo que históricamente Estados Unidos ha hecho. Cada vez que tienen problemas internos, se enfocan en un enemigo externo, sí. Y ponen ahí todas las energías, pero la situación interna que hay en Estados Unidos, bueno, lo estamos viendo, ¿no? Con el tema del ICE, con el tema de las movilizaciones populares que están habiendo, los Panteras Negras mismamente también han vuelto a salir a las calles en ciertos pueblos norteamericanos. Entonces la situación allí puede acabar o en guerra civil o en algún tipo de insurrección, o sea, y es también bastante bastante explosiva. Entonces veremos a ver, o sea...
0: Madre mía, estoy pensando, claro, sin combustible.

0: Estamos en junio, ya prácticamente de junio a noviembre sin combustible. Se hace duro, porque Cuba, a ver, si hay países de Latinoamérica se nos hace cercana, pero Cuba especialmente. Y Cuba lleva muchos años jodiditos y un añito más estar así se hace
1: Sí,
0: duro.
1: efectivamente, sí. O sea, la situación es muy complicada, pero ya digo, o sea, y a lo mejor yo creo que por parte de Rusia sí que pueden efectivamente enviar algún que otro petrolero, porque insisto, o sea, salvo ese que enviaron, tampoco han vuelto a enviar ninguno. Entonces, lo que requiere Cuba es efectivamente petróleo. O sea, es básicamente lo que demanda.
0: Y ya, hablando de petróleo, por una vez vamos bien de tiempo. Cuando entra David, porque siempre al pobre David siempre le dejamos para el final y siempre anda achuchado de tiempo. Bueno, pues Cuba, ya hemos hablado más o menos la situación. El otro gran foco ahora actualmente está en Irán, bueno, en Asia Occidental, vamos a decir, Irán, Líbano. Se habla de acuerdos, se habla de que sí, que no. Pero vamos, Irán le ha mojado la oreja, yo creo que completamente, ¿no?
1: Irán le ha metido un gol por toda la escuadra a Estados Unidos. Eso es así, porque, insisto, cuando uno va a negociar es importante quién le toca la puerta a quién. Y en este caso ha sido Estados Unidos quien le ha tocado la puerta a Irán para llegar a un acuerdo. Otro dato que hay que tener en cuenta, en los ataques quirúrgicos, no olvidemos que Irán ha llevado a cabo con una precisión y una medida militar extraordinaria las acciones contra las bases norteamericanas, que se ha cepillado más del 60% allí. Y también ha golpeado Tel Aviv, ha golpeado Israel. Entonces, Irán se ha valido por sí solo, ¿eh? No ha tenido que pedir ayuda a ninguno de sus aliados. Israel sí que tuvo que pedir ayuda a Estados Unidos. Y ha sido Estados Unidos el que le toca la puerta a Irán para negociar. Entonces, efectivamente, si es algo que también los iraníes han dicho por activa y por pasiva, si quieren negociar, vayamos a negociar. Ahora, eso sí, lo que no pueden pretender es que estemos negociando y a los 2 días pues me lancéis un petardazo como ha ocurrido en las 2 veces anteriores. Entonces, también los iraníes han ido muy precavidos hasta esta negociación, porque tienen ya la experiencia pasada de cómo, a la hora de llegar a un acuerdo con Estados Unidos, pues ha habido ataques de forma inmediata, sobre todo por parte de Israel.
0: Eso, sí. Vamos a ver un repliegue de Estados Unidos en Asia Occidental. Eso que Oriente Medio no me gusta decir. En Asia Occidental.
1: Pues yo creo honestamente que o sea, Irán ha marcado un antes y un después. Y yo creo sinceramente que después de la demostración militar por parte de Irán, yo creo que Estados Unidos no va a tener ni la capacidad ni tampoco la presencia y el mantenimiento de sus bases como ha tenido hasta ahora. Entonces yo creo que Irán ha redefinido en alguna manera el tablero geopolítico allí.
0: No, te preguntaba por el repliegue, claro. Israel, hablamos de Israel, pero Israel es básicamente el portaaviones de Estados Unidos en la zona. Si hay un repliegue de Estados Unidos, ¿puede afectar a ingente ayuda que recibe de Estados Unidos?
1: Como hay efectivamente ese repliegue y Estados Unidos se marche de allí, Israel, estoy convencido de que tiene papeletas para estar en una situación mucho más comprometida de la que está ahora. Porque efectivamente, o sea, Israel está aguantando por el respaldo básicamente de Estados Unidos. Ahora, yo me pregunto quién domina a quién, si son los norteamericanos o los gringos los que dominan a Israel o son los sionistas los que dominan a los gringos. Porque ya digo, hay una serie de datos que llaman la atención, ¿no? Y, por ejemplo, hablando con el primer acuerdo al que se llegó con Irán, Trump lo anuncia y a las 24 horas Israel golpea a Irán con la famosa guerra de los 5 días de junio del año 25. Entonces, a ver quién domina a quién. Yo estoy convencido de que precisamente el miedo que tienen los sionistas es a que Estados Unidos se vaya de allí.
0: Sí, hay mucha gente preguntándose lo mismo. Y detrás, no sé, hay, no sé, rumor o siempre sale Epstein detrás de eso, pero no sé si hasta qué punto le damos credibilidad a eso o no.

0: es una variable a tener en cuenta, o sea, porque con los famosos papeles de Epstein, ya sea la administración Trump o cualquier o u otros gobiernos europeos occidentales, están cogidos por los huevos. O sea, es una información muy sensible. Esa información, lógicamente, la tiene quien la tiene, que es el Mossad, y es efectivamente una carta que juega Israel para sacar ventaja y sacar beneficio, ¿no? Entonces, Epstein es un factor a tener en cuenta. Ahora bien, que sea un factor a tener en cuenta no es el factor o la variable determinante con respecto a Estados Unidos e Irán. O sea, a Estados Unidos también le interesa debilitar a Irán, precisamente por lo que hablábamos al principio, porque es un aliado de China. Y si cae Irán, pues China está mucho más, lo tiene en el foco de forma mucho más directa.
1: La cuestión es ir aislando a China, haciendo caer a sus aliados.
0: Efectivamente, en parte Ucrania también responde a eso. La guerra de Ucrania respondió también a desgastar a Rusia como aliado de China. Lo que pasa es que ahí les ha salido tirado por la culata, porque no solamente no ha desgastado a Rusia, sino que además ese escenario fagocitó un acuerdo en términos militares entre Pekín y Moscú.
1: Eso es. Sí, Rusia, desde luego, las sanciones económicas. Ya no le vamos a comprar gas, no le vamos a comprar petróleo, se lo está vendiendo todo a China y no tiene demasiado problema.
0: Efectivamente, y también a través de la India, porque cuando Ucrania, y eso es algo que también, por ejemplo, Brasil lo dijo, cuando Estados Unidos y la Unión Europea salió diciendo que teníamos que enfrentarnos a Rusia, tal, los chinos obviamente sabían lo que estaba en juego. Y en este caso los indios también dijeron que ellos, si tenían que comercializar con Rusia, vamos, que la guerra de Ucrania era una cuestión particular de Europa y Rusia, no del mundo. Entonces, yo creo que a día de hoy hay una realidad geopolítica nueva, hay poderes que están emergiendo y, por lo tanto, ya Occidente, lo que llaman el Occidente colectivo, pues ya ha perdido el monopolio, no solamente en términos económicos, sino también en términos militares, ¿no? Y respuestas como la que dio Rusia en Ucrania o Irán, pues es una muestra de ello.
1: Igual somos los únicos en enterarnos que ya no somos el tercero del mundo.
0: Efectivamente. O sea, cuando se habla, se abusa mucho, ¿no?, de ciertos conceptos, ¿no? Por ejemplo, ahora mismo, el mundo rechaza, por ejemplo, a Cuba. No, el mundo es muy amplio. Es decir, básicamente, quien históricamente ha ejercido una injerencia directa en la isla es Estados Unidos, y en este caso con la complicidad de la Unión Europea, no el mundo. Igual que, por ejemplo, cuando Nicolás Maduro ganó las elecciones en 2018, el mundo no reconoce a Maduro, no. O sea, Maduro tiene reconocimiento por parte, efectivamente, de países africanos, por parte de China, por parte de Rusia. Es decir, eso del mundo, el mundo no es Estados Unidos, la Unión Europea, Japón y Canadá.
1: Sí, la comunidad internacional, cuando dicen en la televisión, la comunidad internacional.
0: La comunidad internacional, sí.
1: Europa, Estados Unidos, Australia y Japón.
0: Sí, tal cual. Entonces, bueno, a nivel discursivo también es una partida que se está jugando en estos momentos.
1: Vale. Y claro, yo te preguntaba por lo de Irán, porque bueno, Irán también tenía acuerdos, con Venezuela tenía acuerdos y con Cuba no sé si tenía acuerdos para suministros y demás.
0: Sí, creo que hasta donde yo sé, creo que sí.
1: Sí, es decir, que igual si sale una Irán victoriosa, igual también podría ser un punto de apoyo también para los cubanos.
0: Pues desde luego que sí, porque bueno, Irán para los cubanos es un escenario que hay que ver, pero Irán desde luego con respecto a Venezuela, cuando estaban en una situación también límite, años 2015, 2016, 2017 con las guarimbas, Irán fue un apoyo fundamental, igual que Turquía, O sea, Turquía con respecto a la ayuda que prestó a Venezuela fue también un actor determinante.
1: Vale, bueno, David, pues yo creo que lo dejamos por aquí. Muchas gracias.
0: Nada, vosotros.
1: Y nada, ya el 26 me parece que tendremos un programa, a ver qué hacemos, A ver cómo estamos. Ya hablaremos para ese, por lo menos un saludito hacemos.
0: Yo encantadísimo, como siempre.
1: Pues muchas gracias. Y es que David, y ánimo y gora Cuba.
0: Por supuesto, Gora Cuba.

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La Libre Se Queda es la campaña de microfinanciación, vamos, de crowdfunding, organizada para que el Centro Social Autogestionado y Librería Asociativa La Libre, que se encuentra en la Rambla de Sotileza número 1 desde hace ya 15 años y que en general lleva una andadura de 25, pueda comprar el local en el que se encuentra. La propiedad lo puso en venta y la dificultad con el mercado inmobiliario que tenemos en Santander ahora mismo, con una presión brutal de los pisos turísticos, hicieron muy difícil encontrar un local que tuviera las características mínimas para este tipo de actividad. Y bueno, pues la propia comunidad impulsó a la gente que forma la asamblea que gestiona La Libre a que